la raza, bonito jueves, maneja con mucho cuidado. El día de hoy, 7 de mayo, es el Día Nacional de la Oración. No sé si te llegues a tomar el tiempo de orar, pero creo yo, en mi persona, es importante dar gracias por lo que tienes, por la salud, por la familia, por el trabajo, por mantenernos seguros en la carretera. No todo siempre es hecho para acá, hecho para acá. No, también hay que agradecer. Incluso han hecho estudios en personas como, por ejemplo, que tenían ansiedad o depresión y ellos estaban teniendo sesiones semanales de oración y encontraron que se estaban mejorando a comparación de otro grupo que estaba utilizando otro tipo de método. Así que no sé si te toque orar, pero de repente hay que dar gracias por lo que tenemos, ¿no? Amor.

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0: tuitearse la raza. Hace un par de minutos les acabo de decir, envíen la palabra clave. Tengo en la línea telefónica a la comadre Mirna. Mirna, ¿qué palabra enviaste?
1: Norteño.
0: ¿Qué piensas hacer, Mirna, un 12 de septiembre?
1: Voy a ir a ver al palomazo porque es mi cumpleaños, a celebrar mi cumpleaños.
0: Oye, eres la ganadora, Mirna. Te llevas el par de boletos. ¿A poco ese día es tu cumpleaños?
1: Sí, checa no. Mi fecha de nacimiento.
0: Y qué bárbaro, qué tremenda celebración. Mirna, felicidades, de verdad, enhorabuena. Te llevas el par
1: ando
0: de boletos.
1: Nada, porque ando cocinando.
0: ¿Qué estás cocinando? Cuéntanos.
1: Estoy haciendo una tinga de pollo, unos frijolitos puercos.
0: ¿Se come con tostada la tinga?
1: Sí.
0: Agarra la tostada, le pones los frijolitos, le pones la tinga, le pones que cebollita también curtida.
1: Sí, voy a hacer cebollita con zanahoria curtida, lechuguita arriba, queso, crema.
0: Ya se me antojó. Bueno, Mirna, mientras ahorita hablamos de comida, eres la ganadora, te llevas el par de boletos para el Mazo Norteño, Lalo Mora, Liceo Robles, ACP Center de San José, en tu mero cumpleaños 12 de septiembre, boletos disponibles en Ticketmaster.com. ¿Hasta qué ciudad se van los boletos?
1: Arriba.

0: 23 de la raza. Ya tenemos el día de hoy, jueves, a nuestra abogada Leti Valencia, la Liga Defensora, abogada de inmigración. Hoy más que nunca necesitas a alguien confiable a tu lado. No lo hagas tú solo, no te metas en problemas. Y por supuesto tampoco, por nada del mundo, vayas a ir con un notario, porque lo barato sale caro. Vamos a platicar de esto con nuestra abogada Leti Valencia. El número de teléfono es el 1-800-333-3676. 1-800-333-3676. Abogada, ¿qué tal? ¿Cómo está? Bienvenida. El día de hoy queremos platicar con usted sobre mito y realidad sobre los notarios, que realmente sabemos que queremos ahorrarnos un dinero, pero a la larga terminamos con un dolorón de cabeza, ¿verdad?
1: Ay, Dios, sí. Bueno, primeramente, buenas tardes. Gracias por recibirme. Y sí, este es un tema muy importante porque no saben cuántos casos yo he visto de personas que ya vienen buscándonos ya que les negaron el caso y se lo niegan porque fueron con un notario, no tuvieron asesoría correcta, no pidieron los follas y resulta que no calificaban. Y ahora están enfrentando procedimientos de deportación. Así que es algo muy serio para no estar en esa situación donde ahora tienes que pedirle a un juez que no te vaya a deportar. Pues hay que hacer siempre esto con un abogado desde el inicio para evitar errores, para que todo salga bien, o incluso si no calificas, para que no solicites algo donde luego te vayan a negar la solicitud y te pongan en procedimientos de deportación.
0: Correcto. Mito o realidad, abogada, ¿es cierto que los notarios en los Estados Unidos tienen el mismo poder de educación y conocimiento que un abogado en nuestros países de origen?
1: No, esto es totalmente falso, es un mito. Los abogados en los Estados Unidos tienen que pasar muchos cursos, escuela y luego tomar un examen que se llama la barra para poder tener la licencia de practicar las leyes. Y es algo muy difícil de conseguir, por eso es que los abogados tenemos que tener mucho cuidado cómo practicamos las leyes, porque también pueden hacer hasta una queja con la barra de abogados, algo que los notarios no tienen. Si un notario comete un error en tu caso y luego te ponen en procedimientos de deportación, no lo puedes demandar, esta persona no te tiene que regresar el dinero y allí pueden cometer muchos errores, así que no es lo mismo, los notarios no son los mismos que los abogados en los Estados Unidos, así que hay que tener mucho cuidado y siempre asegurarnos que estamos trabajando con un abogado de inmigración.
0: Es lo mismo como si te lo hiciera tu vecino a que lo hiciera un notario entonces, abogada.
1: Sí, en realidad el notario solamente te llena el formulario y le manda inmigración. No sabe leer los follas, los resultados del follas, tampoco sabe cómo funcionan las leyes migratorias, los castigos migratorios, algo que nosotros tenemos que estar siempre actualizados con esto. Yo siempre tengo que ver cuáles son las noticias o los cambios con inmigración, porque solamente así puedo practicar la ley correctamente.
0: Correcto. Mito realidad, un notario siempre es la opción más barata y económica para llevar un caso de inmigración comparado con un bufet de abogados.
1: No, esto es un mito, porque exactamente lo barato te va a salir muy caro. Si, por ejemplo, pagaste algo muy barato para hacer, por ejemplo, un ajuste de estatus y luego te niegan el caso y te ponen en procedimientos de deportación, ya tienes que pagarle un abogado para que te pueda defender y eso te va a salir mucho más caro que lo que hubieras pagado si lo hiciste con un abogado al inicio. Así que no lo hagan con un notario, porque te puede salir mucho más caro si cometen un error, si niegan el caso o si tienes que volver a aplicar de nuevo, porque no mandaste el paquete correctamente.
0: Tenemos el día de hoy nuestra abogada Leti Valencia de la Liga Defensora. Número de teléfono es el 1-800-333-3676. ¿Tienes una pregunta? Ahora es el mejor momento. ¡Aprovecha! Ya regresamos con todas tus preguntas.

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0: notario el número de teléfono para que le marques a ella, que es una abogada certificada. 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Mito o realidad, es verdad que si un notario comete un error grave o miente en la aplicación, el inmigrante o el que aplicó es quien sufre todas las consecuencias.
1: Totalmente, esto es realidad y esto tiene mucho sentido porque no van a ir con el notario para deportarlos, te van a deportar a ti si cometieron algún error. Y también he escuchado de muchas personas que me dicen, yo fui con un notario, el notario me dijo que dijera una mentira, que dijera que nunca salí o que mintiera sobre la última fecha de ingreso a los Estados Unidos. Y si el oficial se da cuenta, que la mayoría del tiempo sí se van a dar cuenta porque tienen acceso a todos los registros federales, te van a negar la solicitud y es a ti a quien te van a poner en procedimientos de deportación. Así que nunca hay que mentirle al gobierno, no tomen ese riesgo y también siempre hay que hacerlo con un abogado para hacerlo correctamente y evitar errores.
0: Mito o realidad, ¿puede un notario o quien llene los papeles representar a una persona, hablar por ella, defenderla frente a un oficial o un juez de inmigración si el caso llega a complicarse?
1: No, totalmente un mito. Esto es falso. Un notario no tiene la licencia de las leyes, así que no puede entrar contigo a la entrevista, no puede hablar en frente de un juez para defenderte, no puede hacer nada aparte de llenar el formulario en la computadora y mandarlo a inmigración, que es algo que cualquier persona puede hacer. Así es, no es como funcionan las leyes migratorias. Sí, obviamente es formularios, pero también tienes que saber si calificas, qué es lo que está en tu folla, qué evidencia mandar, y también te podemos acompañar a entrevista, hablar por ti, defenderte ante un tribunal, algo que los notarios no pueden hacer. Por eso es tan importante siempre hacerlo con un abogado y no con un notario.
0: Por último, mito o realidad, ¿existen situaciones reales donde personas honestas han sido puestas en proceso de deportación solo por ir a renovar un papel con un notario?
1: Totalmente realidad, y estos son los casos que en realidad me da mucha tristeza trabajarlos, porque es algo que se podía haber evitado si lo hubieran hecho con un abogado. Hay muchas personas que fueron con notarios para un permiso de trabajo y luego lo que hizo el notario es mandar una aplicación fraudulenta de asilo para sacarles un permiso de trabajo, o incluso mandan renovar su residencia con el notario y esta persona tiene antecedentes deportables que ahora resulta los ponen en procedimientos de deportación. Hay que tener muchísimo cuidado con cualquier trámite migratorio y siempre, siempre hacerlo con un abogado de inmigración, especialmente bajo esta administración.
0: Sí, creo que la decisión más inteligente es mejor hablarle a un abogado, así como usted, abogada Leti Valencia. Sé que se va a quedar como siempre. ¿Qué número le pueden marcar, abogada?
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0: Bien, se van a quedar con nuestra abogada Leti Valencia de la Liga Defensora Abogada de Inmigración. 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Muchísimas gracias, abogada.
1: Un placer, gracias.

0: raza, la información de los deportes. Habló el entrenador de la selección mexicana, Javier Aguirre, y habló de los jugadores que en este momento ya están concentrados y no están jugando la liguilla. Y aparte también mencionó que otras selecciones están haciendo lo mismo que la selección mexicana. ¿Cómo? A ver.
1: Nadie ha roto el pacto. Si de momento la liguilla se ha jugado sin seleccionados, de momento estamos todos conforme a lo que firmamos, a lo que hablamos, a lo que vimos, nos han apoyado sin condiciones. Que no es la primera vez que se juega sin seleccionar la liguilla, más de una vez, yo recuerdo. Señalar también que Uzbekistán empezó su trabajo hoy, que Australia empezó su trabajo ayer.
0: ¿Qué tanto crees tú que va a ayudar? ¿Qué tanta ventaja crees tú de haber estado compitiendo, estando en sus clubs, la liguilla, ahora mejor estén encerrados, pues practicando? ¿Tú qué piensas? ¿Tú crees que realmente México lleva una ventaja con esto?
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la raza, ¿ya te enteraste cuánta cantidad está pidiendo el presidente de los Estados Unidos y para qué? Bueno, no sé si estás enterado, pero el presidente de los Estados Unidos demolió parte de la Casa Blanca, el cual tenía años que estuviera intacta. Pues bueno, tumbó esta parte para reconstruir un salón de fiestas. Según dicen, que este salón de fiestas está hasta un poco más grande de lo que realmente habían dicho, que incluso se ve hasta más grande de lo que queda de la Casa Blanca. Pues bueno, el presidente de los Estados Unidos dijo que quiere hacer esto, que porque es prioridad, es seguridad. Ya ves que hace unos 10 días quisieron supuestamente atacarlo, pues dice que ahora es urgente que hagan este salón de fiestas. ¿Sabes cuánto está pidiendo? $1 billón si quiere que tú y yo lo paguemos. Cuando de principio había dicho que no iba a pedir dinero de la gente, que inclusive se iba a hacer esto, que porque sus amigos los ricos habían donado. Pues al parecer, tómala, ya no. Ahora quiere que tú y yo lo paguemos. ¿Qué hubo, le? ¿Y qué beneficio tengo yo con eso?

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Soy su compa el Barzón. ¡Feliz jueves, bebés! Ya es jueves, el cuerpo lo sabe. Ah, no, mañana es viernes. Ah, bueno, vamos a darle. Saludos al compa Gil. Ya se va el vato hasta Tepic, Nayarit. Mañana regresa en punto a las 3 de la tarde. Quédate conmigo porque traigo boletos para que te vayas a ver a Banda Corona del Rey. Que boletos para el Palomazo Norteño. Ah, y te voy a decir que para la próxima semana vienen los paquetes familiares para Disney, ¿eh? ¡No te muevas! Soy su compa el Barzón a través de 93.3 La Raza, música de calidad. Suele.

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0: escuchar la música romántica de Los Temerarios porque me recuerda cuando andaba de manita sudada con mi morrita en la escuela.
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0: Muchas gracias.
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tantito. 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Bueno, en minutos llega la hora de Yo Sé Que Te Acordarás. En esa hora voy a regalar par de boletos para que te vayas a ver a la banda Corona del Rey y a Julio Preciado aquí a los terrenos de la Feria de San José. Ahí vienen en la hora de Yo Sé Que Te Acordarás, ¿ok? ¡Abusados! Soy su compa El Barzón a través de 93.3 La Raza.

para estrenar la música de calidad. Soy su compa el Barzón. Es la hora de Yo Sé Que Te Acordarás. Oigan, en esta hora voy a regalar boletos para que te vayas a ver a la banda Corona del Rey y a Julio Preciado aquí a los terrenos de la Feria de San José. Pendientes porque ahí vienen ese par de boletotes. Soy su compa el Barzón a través de La Raza. Suele.

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Soy su compa el Barzón, feliz noche. Oigan, en esta hora cuando escuches La Culebra de Banda Machos, llamada número 9, se gana un par de boletos para que te vayas a los terrenos de la Feria de San José, donde llega Banda Corona del Rey, Julio Preciado, la original Banda Limón y más, este 24 de mayo. Compra ya sus boletos en tiquetón.com, pero esto se lo voy a regalar yo. Ahí viene La Culebra de la Banda Machos, me marcas de volada 1-866-350-9330 y ese par de boletos pueden ser tuyos. Abusados, que ahí viene.

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0: A la línea de la raza, bueno.
1: Garzón, quiero boletos para ir a ver a la Corona del Rey.
0: Vámonos a ver a banda Corona del Rey, mija, Julio Preciado, la original banda Limón y más. 24 de mayo en los terrenos de la Feria de San José. Usted ya tiene sus boletotes. ¿De dónde llamas?
1: De Richmond.
0: ¡Richmond! Un saludazo, sí, para toda la raza de Richmond. Allá estuvimos, gracias, este fin de semana pasado. ¿No fuiste ahí al festival de 5 de mayo?
1: No fui, pero sí, salió ahí.
0: Miras qué bonito se puso. Qué chulada. Un saludazo para toda la raza de Richmond. Espérame la línea, que usted ya se ganó ese par de boletotes, ¿ok, mija?
1: Ok, gracias.
0: Contigo, pues, con el Barzón, a través de 93.3 de la raza musical de calidad. Súbale.

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cerca el 10 de mayo, ¿verdad? Ya es este domingo, así es que ya tienes el regalo para mamá. Aunque sea un saludito. Venga, soy su compa el Barzón a través de 93.3 La Raza Musical y Calidad.

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Oigan, próxima semana, recuerde, vamos a estar regalando los paquetes familiares para Disney. 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

0: tenemos en el trabajo, quiero decirle a cada uno de ustedes que estamos vivos.
1: ¡Solo!
0: Y seguimos vivos, como dice la canción de los Billys. Yo no sabía que esos vatos eran carnales.
2: Sí, eran hermanos. Bueno, son, porque todavía no se muere ni uno, ¿eh?
0: ¿Todavía no se mueren?
2: No,
0: ¿todavía andan dando conciertos?
2: Todavía andan robando oxígeno.
0: ¿Por qué no hacen un crossover así como los Muecas?
3: Andamos,
0: Grupo Brindis y los Billys, ¿no? Que esos dos son de la camada. Sí llenaría, ¿no? El Hollywood Bowl.
2: Sí.
0: Sí, estos compas, güey, estaban más feos que pegarle a tu mamá, güey, pero cantaban chido.
2: No, el greñudo, el primero, porque está un pelón greñudo, ¿eh?
0: Ajá.
2: Ese, pues no,
0: tienen dientes de caballo también.
2: Pero el vocalista, el principal, pues bueno, los tres, pero la voz que es la primera, ese vato no estaba tan feo. Barboncito, greñudo.
0: Bueno, era el más o menos de todos. Sí. Los otros dos, pues eran como dos monstruitos cantando.
3: El que se parecía al Buki Gringo.
2: Ándale, ¿ya?
0: El Buki Gringo. Bueno, pues ahí estaban los Bee Gees.
2: Adelante. Ah, que sí se murió alguien, tú.
0: Don Ricardo Carrera, es que ya se comunicaron con él más allá. Don Ricardo, platíquenme.
4: Sí, acabo de tener una comunicación
2: espiritual.
4: Con ellos, sí. Dos de los tres han fallecido, uno en el 2003 y el otro en el 2002.
0: Ya lo decía yo.
2: Oiga, pero es que yo sigo oyendo sus canciones. ¿Cómo
0: pues,
2: se
0: güey, pues, ¿por qué la siguen tocando, güey? Pues yo también sigo oyendo a Pedro Infante y no significa que está vivo.
2: ¿A poco ya se murió también? No, te digo, ¿cómo engañan a uno?
0: Bueno, vámonos ahora con... les voy a contar una historia, ¿ok? Entrevistaron en un canal de televisión a un compa que dice que salió con 201 mujeres en 2 años.
2: ¿Julio Iglesias o quién?
0: No, Julio Iglesias no, yo no, ahorita no. Ahorita no, joven, no quiero hablar de eso. Fíjate que este hombre salió en citas con 201 mujeres en 2 años y aprendió cosas que compartió. Y de las cosas más polémicas que dijo fueron las siguientes, ¿ok?
2: Hey.
0: Los más callados siempre son los mejores en la intimidad. Las que son más calladas. Las mujeres que odiaban a su padre te harán la vida imposible. Eso dijo él, yo no lo estoy diciendo.
2: Según su encuesta del Vale.
0: Las mejores novias tienen menos de 500 seguidores en las redes sociales. Las que cocinan para ti son las que realmente se preocupan. Las mujeres que dejan su teléfono boca abajo sobre la mesa son raras, quédate con ellas.
3: Qué bueno.
0: Si ella menciona a otros hombres con frecuencia, solamente eres un plan B. Las mujeres criadas por buenos padres naturalmente respetan a los hombres, o sea, por papás, ¿no? O sea, que una figura paterna, un varón, las crió. Uh-huh. De una manera buena, ¿no? Si publican selfies todos los días, necesitan más atención de las que tú puedes darle y la van a buscar en otro lado. Si dice que todos sus ex estaban locos, ella era el problema.
2: Claro,
0: las mujeres que
2: sí
0: caminan pegadas a ti en la calle, ya te escogieron.
2: ¿Ya qué?
0: Ya te escogieron.
2: Ajá.
0: Ya te eligieron.
2: Dicción, dicción, compa.
0: Si ella todo el tiempo anda discutiendo nomás para llamar la atención, nunca te va a dejar en paz o vas a poder vivir en paz con ella. Las que recuerdan los pequeños detalles de tus conversaciones valen oro. Las chicas que te ofrecen el último bocado de comida te aman más de lo que jamás te dirán. Y esos patrones nunca mienten. Y dice que los tengas en cuenta. A ver, opiniones, chamacos.
2: No, tienes razón.
0: ¿Alguna con la que no estén de acuerdo?
2: No, sí, en todas. Y más en esa de que son tóxicas, las peleoneras, que son más tan reclame y reclame.
0: Las más calladas son las mejores en la cama.
2: Ahí tengo mis dudas. Porque pues es mejor la gritiza que te arman para motivarte más. Porque están calladas. Y pues esta que.
3: Ni que fueran tortugas.
2: La Mateo que le hice.
0: Las que cocinan para ti son las que realmente se preocupan. Es una de las cosas que dijo. O sea, suena como machista, ¿no, don Ricardo?
4: Bueno, pero es la realidad. Los hombres nos entran por ahí, por la buena mesa y por la buena cama.
2: ¿Verdad que sí?
0: Pero, históricamente, la mujer cocina, ¿no? Dicen, ¿no?, que la mujer cocina en el hogar. Pero históricamente los hombres han sido los dueños de la cocina, ¿no?
2: Pues son los mejores chefs del mundo.
4: Bueno, en general, los hombres son los mejores en todo. O sea, los mejores peluqueros son hombres, los mejores sastres son hombres,
2: sí,
4: los mejores cocineros son hombres. Lo que no quiere decir que no haya esas profesiones con mujeres muy buenas. Pero cuando descollan por mucho, en general, son hombres. Son pocas las mujeres que descollan en profesiones.
0: ¿Qué se
3: bueno, hombre
0: descollan?
3: A medias, ¿no? Porque mi peluquero es hombre, pero...
2: A medias.
4: Sí, tal cual. Muchos chefs, es cierto, son a medias y...
0: Son hombres a la mitad.
4: Pero eso forma parte de la perfección, porque...
2: Tienen el gusto del hombre, pero el sazón de la mujer.
4: Claro, porque necesitan esa energía femenina para estar en el detalle, para estar en un peluquero. peluquero, por ejemplo, tiene que ser muy bueno y para eso tiene que estar, ser muy detallista. No como el hombre que se va a vestir, se pone cualquier cosa, se va a peinar, se peina de cualquier manera. La mujer es distinta y para eso se necesita energía femenina.
0: Tacto. Exactamente. Vámonos ahora con toda la gente que le gusta mucho el azúcar.
2: Ándale.
3: Azuquita.
0: Azuquita. Comer pastelitos, azúcar, gansitos, refrescos, como te puedo decir, postrecitos a cada rato para darle una consentida a tu paladar, va a provocar que tu cerebro empiece a olvidar cómo aprender cosas nuevas.
2: Ah, caray, ¿por qué?
0: Exactamente. El consumo excesivo de azúcar puede afectar la salud metabólica y también dietas muy altas en azúcar mantenidas por mucho tiempo pueden influir directamente en el cerebro, provocando que se inflame y afectando la memoria, de acuerdo a algunos estudios que han hecho con animales, especialmente ratones. Entonces,
2: interesante.
3: Se nos olvidan las cosas porque consumimos mucho azúcar.
0: Exactamente. Pues te recomienda que sí te des tus consentiditas, pero que no abuses del azúcar.
2: Pero a veces cuando acabas de comer se te antoja de algo dulcecito. ¿Por qué? ¿La lombriz o qué será?
4: No, para sacar de la boca el salado, pero es un bocado nada más. Lo del azúcar tiene sentido porque nos hace relajarnos, nos hace quedarnos satisfechos y eso evita que el hombre siga avanzando descubriendo otras cosas por necesidad. Es como que uno se adormilece, que se queda dormido.
0: Exactamente. Y por último, noticia para todos los que les gustaba el hot dog de 1.50 en la Costco, Chico Morales.
2: Que no me digas que ya lo bajaron más, gracias a Dios.
0: No, Chico Morales, no lo bajaron más, pero van a haber un cambio en ese combo de 1.50.
2: Ahora, ¿qué van a hacer? ¿Nieve le van a poner o qué?
0: No, no le van a poner nieve, pero te van a dejar escoger entre refresco y un agua de botella para hacer el combo más saludable.
2: No, refresco porque es ilimitado.
3: Ay, sí. te van a dar elección.
0: Ve, Chico Morales, estamos hablando del azúcar y tú vas a agarrar dos vasos de refresco. ¿Sabes que dos vasos de refresco es como si estuvieras tragando azúcar a cucharadas?
2: Dos vasos, nada. Ahí, cuando es el Costco, es agarrar 7, 8 vasos para llevar también.
0: ¿Qué hubo?
4: Yo me llevo peor, chico, porque tú vas a Costco con el refresco de hace 2 meses.
2: Sí.
4: Y te sirves y te tomas y te sirves y tomas. Y después te lo llevas a tu casa para volver al
2: siguiente. Lo que pasa es que. El vaso reciclable para mí.
0: Chico, lo que pasa es que quiere terminar como Robocop, güey, todo hecho robot, güey, ya le cortaron un pie, ahora quiere que le corte del otro.
2: Pero no es por el azúcar.
0: ¿Por qué, güey?
2: Nah, por andar tomando agua, te digo yo, siempre el agua me hace mucho daño.
0: Ahí está, Chico, bueno, pues ahí está. Si quieren, pues tomen su refresco o agarren su agüita para que esté más saludable su combo de 1.50 en la Costco. Regresamos en minutos con la confesión al aire con El Terrible.

0: Estamos de regreso al aire con el Terry, listos para hacer la confesión. Tengo conmigo a Rafa, que quiere hacerle una confesión a su esposa. Adelante, Rafa, ¿cuál va a ser esta confesión?
1: No, pues mira, mi Terry, por años yo he estado casado con mi esposa y se había querido tener su casa propia. Pues la verdad, yo le ilusioné con tal de que pues estuviéramos siempre juntos, pero pues le tengo que confesar que la casa que tenemos no es nuestra, es rentada y pues ella cree que estamos pagando el mortgage y todo y eso, y pues el dueño ya me la pidió, no sé cómo decirle las cosas a ella, para que no me deje. La verdad, yo la amo y pues siento haberle mentido.
0: No, hombre, pues ya te metiste en una. ¿Cuánto tiempo llevas rentando esa casa?
1: Oh, casi 10 años.
0: Wow, no, ya estuvieras casi terminando la de pagar si lo hubieras agarrado a 15 años. Oye, ¿y por qué no puedes comprar una casa?
1: Pues la verdad, por los pagos, por mi crédito, y pues yo le mentí para poder hacer todo esto.
0: Bueno, le vas a romper el corazón. Vamos a regresar con la confesión. ¿Qué dirá tu esposa? ¿Cómo va a reaccionar? Bueno, en minutos nos vamos a enterar aquí al aire con el Terrible.

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0: regresamos en minutos con la confesión. Ese compa le engañó a su esposa diciendo que habían comprado una casa y nomás la estaba rentando.
1: No, hombre, eso no se hace.
0: ¿Crees que se enoje la esposa?
1: No, le va a hacer birria, pozole, pues ya ves que 5 de mayo.
0: Te apuesto 20 varos a que la señora va a entender y lo va a perdonar. Ahí están. Ponle.
1: No traigo, te los pago en la quincena.
0: No.

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1: Estamos de regreso al aire con el Terry. Rafa quiere hablarle a su esposa. Estamos platicando con él fuera del aire. Está cañón la situación. Ella se llama Katia y a ella le encanta su casa, no solamente pues porque está bonita, viven en una ciudad chida, viven en Chino Hills, papá. Entonces, resulta que también el vecindario, las escuelas donde va el niño y todo, y entonces el dueño va a poner la casa en venta. ¿Y cuánto tiempo te dieron para salirte?
2: Te dieron como un mes.
1: Un mes para salirte. Ok, y bueno, cosa que todavía no le dices a tu esposa, ¿correcto?
2: Sí, no le he dicho. Y pues la verdad, pues no sé cómo lo voy a tomar. La verdad, estoy preocupado y pues no quiero que me dejen.
1: Ok, pues vamos a marcarle. Ella se llama Katia. Y pues suéltasela de volada, ni te enredes. ¿O quieres que te ayude?
2: No, pues al toro por los cuernos, Terry.
1: Dicen que no hay mentira que se oculte bajo el sol, ¿eh? Te duró chido 10 años.
3: ¿Aló?
2: Katia, ¿cómo estás, mi amor?
3: Muy bien, amor, ¿cómo estás tú?
2: Bien, así, pues, pues la verdad, estoy andando un poco preocupado y pues la verdad te voy a decir algo que no quiero que cambie nuestras vidas. Tú sabes que te amo, eres mi vida entera y pues la verdad lo que quiero decirte, no quiero que me lo tomes a mal.
3: Me estás preocupando, mira. ¿Qué está pasando?
2: Mira, tú sabes que tenemos la casa, ¿verdad?
3: Sí.
2: Pues así te lo voy a decir como es. Lo que te quiero decir es que pues realmente nos están sacando de la casa no es de nosotros.
3: ¿Pero por qué nos están sacando?
2: Porque la casa no es de nosotros. ¿Cómo? y lo que quiero es de que me apoyes y que pues podamos más adelante comprar una casa. Yo sé que tú has puesto la mayoría del dinero.
3: ¿Cómo me dijiste entonces que la casa era de nosotros y estábamos pagando supuestamente todo?
2: Pues por amor.
3: ¿Cómo es eso?
2: Por amor.
3: ¿Pero
2: por
3: cómo amor? Por amor. ¿Por qué por amor? ¿Por amor me estás mintiendo? ¿Por amor me mentiste todo este tiempo? ¿Cómo es posible que yo pensando estaba pagando una casa y ahora resulta que no es nuestra casa?
2: Mi amor,
3: no es
2: perdóname.
3: Que no se
2: vamos
3: trata de perdonar. No se trata de perdonar. Se trata de que me mentiste. Y que ahora, ¿qué vamos a hacer? Esta casa yo pensé que era de nosotros. Yo incluso te estaba ayudando a pagarla. ¿Cómo es posible que ahora me estés diciendo que no es nuestra casa?
2: Por favor, entiéndeme.
3: Es que no se trata de entender. Se trata de que me mentiste. Y si esto me mentiste, ¿no? ¿Qué más me vas a mentir? O sea, son 10 años ya pagando esta casa, supuestamente tú. Y ahora me sales con que no es de nosotros. Es que, ¿por qué hiciste eso?
2: No tengo palabras.
3: No te quedes callado. Es que no te quedes callado. Así como hiciste lo que hiciste, ahora explícame. ¿Qué te hizo pensar? ¿Por qué lo hiciste? ¿Y mis hijos? ¿Qué van a hacer mis hijos? ¿A dónde nos los vamos a llevar? ¿Y nada más por tus mentiras? ¿Qué pensabas? ¿Que esto nunca se iba a saber? ¿O qué es lo que pensabas que estaba en tu mente?
2: Vamos a estar ligando. Ya, por favor.
3: Pues yo no sé qué vas a hacer tú. Porque yo no voy a estar con la persona que me está mintiendo todo el tiempo y ahora, ¿qué vamos a hacer? ¿Qué vamos a hacer? ¿Qué vas a hacer tú? Porque yo no voy a estar con la persona que me mintió por muchos años y que ¿en qué más me vas a seguir mintiendo? Ahora dime tú, es tan fácil como nada más borrar lo que pasó y ya no es una casa. ¿Qué te está pasando?
2: Tómalo tranquilo, Katia. Vamos a...

0: hacerlo bien. Vuelven a ayudar y vas a ver que esta vez sí se va a poder.
1: Ah, no, chiquito, ¿tú crees que yo voy a ayudar a una persona que me falló por tantos años y que me hizo perder mi tiempo, mi dinero, mis hijos, aparte, estarles mintiendo? ¿Qué te pasa? ¿Cómo que vamos otra vez? ¿Cómo? ¿En qué mundo vives? ¿Cómo se te ocurre pensar eso? Y ahora tan fácilmente, pues ya fíjate que la casa pues ya no es de nosotros. ¿Qué te pasa? No es un juego. Y no se trata de lo material, se trata que me mentiste. De eso se trata. Yo pensando, bueno, no voy a comerme esto, no voy a hacer lo otro para nuestra casa. Dejé de hacer muchas cosas por mí, para mis hijos, para pasearnos, para ir a llevarlos a algún lado, para la casa. Ahora resulta que no. De verdad que no tienes perdón de Dios.
0: Perdóname, mi amor.
1: No, nada de perdóname. Nada de perdóname, nada de que ya se olvidó y nada de que vamos a seguir conmigo ni cuentes. No más, no más oportunidades, no más creer en ti. O sea, de verdad que te me caíste, te tenía en un pedestal, de verdad. Esas veces que digo, no, pues qué hombre tan maravilloso, estamos construyendo algo. No, no vale la pena.
0: Mira, Katia, estás hablando como una mujer interesada, materialista. Toma las cosas bien. Somos pareja y lo tenemos que arreglar.
1: ¿Qué te pasa, pendejo? No se trata de que soy interesada. Se trata de que me mentiste. Vete al carajo.
0: Ayúdame, te habla con ella.
2: No, pues ya.
3: ¿Qué quieres que le diga, hermano? No, es que la...
0: Márcale para atrás y tú dile, por favor. Mira, yo ya viene, no sé, su cumpleaños o lo que sea. Yo voy a ver cómo le hago.
3: Márcale, chico.
2: No, ya que va a contestar. ¿Sabes qué, Vale? Es que también la regaste. ¿Cómo te puedo decirle que es materialista?
3: Le hubiera dicho de principio, estamos rentando una casa. Si ella por lo menos no estuviera enojada contigo, si la supiera que la casa está siendo rentada. ¿Para qué le dices que la compraste?
2: No, ya no contestó, Ter.
3: Ya no contesta, hermano.
2: No, ya no.
3: Pues bueno, espero que puedas tener una conversación. A lo mejor en el calor del coraje te dijo esas cosas y que se pueda arreglar tu situación. Muchas gracias por comunicarte con nosotros, Rafa.
0: Gracias, Terry.
3: Esta fue la confesión al aire con El Terrible. El show del terrible. Regresamos con la Jennifiera. Grupo Frontera sorprende a una pareja en la playa. ¿Qué fue lo que pasó? Y además, ¿qué andaban buscando Selena Gómez y otra artista muy famosa en los callejones? ¿Ya se les acabó el presupuesto?
2: Pues sí, también le llegó la crisis.
3: ¿Una imitación del licenciado Valeriano?

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1: Ahora el Chico Morales sí se discutió porque mira, ustedes saben que a mí me gusta mucho un pan michoacano que, que se conoce como puerquito.
2: Sí.
1: Entonces el Chico Morales trajo unos mini puerquitos, Jenny Fiera.
2: De dos centímetros.
3: ¿Son puerquitos o cochitos?
1: Un locochito, lo que tú quieras. Pero dije, oye, están como en forma de galleta chiquita, uh-huh, con la forma de cochito. Y me dio uno y lo probé y saben al auténtico cochito.
2: Sí.
3: ¿A poco sí?
2: Sí, exactamente.
3: Sí. O sea, como las galletas de animalito.
1: Ajá. Ándale. Un poquito más grande, pero tan sabroso. Voy a subir a mis redes sociales para que lo vean. Gracias, Chico Morales.
2: Casi camina, ¿no?
1: Nomás se comió uno y yo me tragué toda la bolsa.
3: Ándale.
2: No, me hace favor a mí, porque como ando yo.
1: Bueno, gracias, Jenny Fiera. ¿Qué está pasando? Cuéntame el mitote.
3: ¿Qué quieren empezar con Cristian?
1: Cristian, ¿qué pasó con Cristian?
3: No es Cristian Castro, este que es Cristian Nodal. Van a decir, ¿otra vez Cristian Nodal? Bueno,
1: el encuerado.
3: Cristian,
1: el encuerado, no, el otro.
3: El otro también.
2: Los dos.
3: Pero bueno, es que es un modo de no hablarlo porque, bueno, hay un fuerte rumor aquí en redes y en todos lados de que, pues, a lo mejor podría perder su nombre artístico. Ya ven que hace poquito estábamos hablando de que el que es dueño del nombre Cristian Nodal, pues es su papá, ¿no? Uh-huh. Su propio papá. Entonces también recordemos que había puesto que él no tenía control sobre su propio nombre, ni su carrera, ni nada de esto. Entonces, que puso que por eso que ni su música inclusive era de su propiedad. Entonces, ante esto se está hablando de que habría tomado una acción de registrar un posible nuevo nombre que sería El Forajido.
1: Uh-huh. Oh, que le queda muy bien porque así se llama uno de sus, así se llamaba su tour y creo que un álbum, ¿verdad?
2: Sí.
3: Ajá, y andan diciendo que con esto pues podría hacer que recuperara el control de su carrera, pero pues esto es lo que se anda diciendo, ¿no? Ya que sí hay, parece, registros de que registró El Forajido recientemente.
1: Ah, pues qué bueno. Es lo que te decía, Cristian Nodal, lo van a seguir, se llame como se llame.
2: Claro, pues su voz.
1: Es más, que se ponga El Ángelo.
3: No, mejor no.
2: Amor.
1: Sí, güey. Mira, imagínese, va más de qué hablar, güey.
3: ¿Tú crees?
1: Ya, no. Con ustedes, El Ángelo. Ángelo y Ángela.
3: Y todo el nombre. Oye, ahí.
1: ¿No hay otro Pimpinela, güey? ¿Por qué no él y ella son Pimpinela? El nuevo, o sea, un nuevo concepto.
2: Callan bien, Pimpinela, callan bien.
1: Y ellos también callan bien.
2: Aquí está disparejo.
1: Porque Pimpinela callan bien porque era un concepto nuevo. Eran unos vatos que se
3: Pimpinela.
1: Era una, supuestamente. Eran dos hermanos, pero las canciones eran como de pareja, de hombre y mujer, y se tiraban calabaza. ¿Quién es? Yo soy. ¿Quién vienes a buscar a ti? ¿Qué quieres? No sé, porque ahora soy yo la que quiere estar sin ti.
3: Ajá. Creo que he visto, pero eran memes, no era así. O sea, eran como tipo imitaciones baratas, pero
1: los Pimpinela de la época moderna, Jenny Fiera. Cristian Nodal y Ángela. Órale, ya les di una idea, muchachos. Ejecútenla. Sí. Pónganse Los Ángelos.
3: No, mejor no, otro nombre.
1: Oye, mientras te ponemos una rola de Pimpinela, ¿qué más está pasando, Jenny Fiera?
3: Bueno, vámonos con Grupo Frontera, porque sorprendió a una pareja en la playa. O sea, eso fue un momento viral, porque supuestamente fue inesperado, quiero pensar. ahorita ya todo el mundo duda, porque los integrantes de Grupo Frontera, pues estaban en la playa, cuando de repente notaron que una pareja andaba, pues, discutiendo, ¿no? De ese tipo de discusiones de, ¿a qué venimos? Si no haces esto y al otro, y aquello. Bueno, pues
1: se andaban peleando porque no le puso aceite de coco en la espalda y se estaba quemando.
3: No se los recomiendo si te quemas con eso. En lugar de ignorarlos, pues decidieron intervenir con la música. Llegaron y se acercaron y hablaron con el chico y le propusieron, pues, dedicarle una canción a su pareja para que se contentara, y luego le cantaron Ojitos Bellos. Y pues la reacción fue inmediata porque ella parece que se emocionó y hasta le salieron unas de cocodrilo. Y pues ya terminó la reconciliación bien bonita con un beso.
2: Nah, eso está más armado que...
3: ¿Verdad?
2: Sí, yo está dije, más armado que lo que está pasando ahí en Irak, que el de Estados Unidos. Serri.
1: Está más armado que el ejército de Estados Unidos,
2: sí,
1: en Irak.
3: Ándale, sí,
2: no.
3: Por eso yo dije,
1: armen las cosas, pero sí, disimuladamente.
2: Mira, ahí te va a ir a lo de Pimpinela.
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1: No, pero escogiste una mala. Escogiste una mala.
2: Dijiste de tiradera.
3: Esa no te conozco. ¿No es una que dice así?
2: Sí.
3: Ah, entonces sí, ya lo subí.
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1: Ya, no, vámonos con Selena Gómez y con ¿quién otra más andaba ahí comprando XG, en los callejones?
3: Resulta que dicen, chicos, que Epa sería la nueva canción de Becky G y Selena Gómez. Esto es porque bueno, el viernes pasado los vieron ahí grabando algunas escenas en el mercadito del este de Los Ángeles. Creo que son los callejones, ¿no?
1: En el mercadito del este, en los callejones. No, a ver, chicos,
2: el mercadito está en la Lorena y la primera, y los callejones están en la 11 y la Olimpia.
1: Sí, entonces estaban en el mercadito y no en los callejones.
3: Sí,
1: ¿Y qué venden en el mercadito?
3: Pues igual,
1: chico,
3: lo mismo.
2: Casi se cuenta que entras a un San Juan de Dios.
1: Una bolsa piraña de Louis Vuitton y todo.
2: No, ahí venden más artesanía y, y antojitos.
1: Cuando quieren un elote.
2: Sí. Qué como rico. Valeros y ahí atuendos como de Oaxaca, cosas así chidas.
3: Ándale, pues. Bueno, pues esto fue lo que se escuchó, que según estaban grabando, ya ves que ponen la música de fondo para grabar el video, pues esto se escuchó.

0: chispa. Creo que está buena. Como creo que va a estar buena.
1: Se oye buena. Sí, se ve buena también, digo, se escucha buena. Este,
0: no mientas,
1: por favor. Becky G está chiquita, pero picosa, ¿eh? Selena Gómez sí, no me gusta tanto.
0: Comentarios como que no.
1: Selena Gómez no me gusta tanto, así nunca fue mi tipo.
2: ¿Por qué?
1: No, yo traía otros gustos.
0: Ay, mira, andamos bien preocupados por tus gustos. Pero bueno, chicos, hasta aquí mi reporte. Ya saben, si gusta seguirme en mi Instagram, me pueden encontrar como Jennifiera94.
1: Ahí voy a colaborar con la Jennifiera en un video enseñándoles mis puerquitos que me trajo el Chico Morales.
0: No,

0: Estamos de regreso al aire con el Terry, listos para platicar de finanzas, de billete, de dinero. Y para eso tenemos aquí a nuestro compa camarada, mi amigo Tony Flores. Gracias, Tony, bienvenido, ¿cómo estamos?
1: Muy bien, Terry, ¿cómo están todos ustedes?
0: Bien, al millón y pasadito. Pues hoy vamos a hablar de un tema bien importante. Fíjate que nos estaba platicando un camarada, Chico Morales, estaba conmigo. Pues su papi falleció, estaba relativamente joven, el señor tenía 52 años de edad. Y tenía como 3 paleterías de la Michoacana, y tenía también casas y departamentos de renta, y pues unas cuentas de banco sustancialmente grandes, ¿no? Pero pues como el señor no hizo testamento, pues ¿quién se va a imaginar que se va a morir a los 52 años? No, los metieron en una madre que se llama probate, que es donde el gobierno, bueno, mientras averiguan quién se va a quedar con qué, acá me quedo yo. Y si no se ponen de acuerdo, pues me lo quedo yo. Como que el gobierno se convierte en albacea de lo que tú hiciste en vida mientras se arregla, ¿no? Para hablar de la importancia, primero, ¿cómo resolver este problema? Y también, ¿cómo, pues qué tienes que hacer para que esto no te vaya a pasar a ti? Pues Tony nos va a explicar. Bienvenido, Tony.
1: Gracias, y qué mala onda lo que le pasó a esa persona, pero un testamento no sirve en realidad para este tipo de cosas que nosotros vivimos en cuestión de cuando tenemos bienes, Terry, porque un testamento sí podemos dejar nuestros herederos, pero al mismo tiempo caen en este tipo de cortes que me acabas de mencionar.
0: El probate.
1: De probate, en donde la corte usualmente se queda con el 5 o el 10% del valor de todos los bienes. O sea, y ellos deciden quién se queda con el resto de los bienes. Pero hay un plan de protección familiar que la gente no sabe que es un fideicomiso. Y un fideicomiso es como si fuera un testamento en vida.
0: En inglés se llama Living Trust.
1: Living Trust.
0: Okay.
1: Te protege en vida y te protege en muerte. No necesariamente tienes que tener bienes. Con que tengas tu cuenta de banco, tu carro, pero la mayoría de la gente que lo adquiere es gente que tiene propiedades, una casita, un terrenito, algo así. Y lo que pasa con esto es que tú dejas ya dicho quién se va a quedar con tus cosas si algo te llega a pasar en vida o en muerte, las dos cosas. Y la corte no se puede meter. Ese 10% que podría pagar la gente, que por ejemplo si su casa vale 1,000,000, que ahorita ya lo estamos viendo por todos lados, esos $100,000 que cobraría la corte ya no los tienen que pagar. Lo que diga el fideicomiso, ese plan de protección familiar, es lo que se hace y nadie más se mete. Ahí se mete la gente que tú quieres beneficiar y punto. En vida tú puedes cambiarlos, puedes meter a más, puedes seguir teniendo posesión tus propiedades para refinanciarlas, venderlas, adquirir más propiedades, lo que tú quieras. Trae poderes que no nada más te ayudan en lo financiero también, si es que tú no puedes por alguna deshabilidad, por algún encierro, por cualquier cosa, tú asignas una persona que se encargue de todo, pero ese poder también le sirve a una persona para cosas médicas. Eso protege todo, Terry, protege a tus hijos menores de 18 años, protege tus bienes, te protege a ti, y la gente no sabe esto y viven desprotegidos.
0: La mayoría de las personas, lamentablemente de nuestra raza, cuando se muere, primero, no tienen un seguro de vida y andan pidiendo dinero. Exacto. En botecito. Y número dos, si tienen cosas, pues terminan metidos en esta corte de probate porque pues el papá no tenía el fideicomiso o el living trust, ¿no? Que se llama en inglés.
1: Exacto. Y mucha gente no sabe, Terry, que inclusive si una persona llega a morir y no tiene, por ejemplo, este living trust, este plan de protección familiar, no puede ni tan siquiera mover el carro. No, si vivía sola, la persona no puede entrar a su propiedad, agarrar sus propiedades. La gente no sabe esto, pero
0: se pueden quedar sin casa, la viuda, la familia del occiso, o en el todo caso, si fuera la mujer la que era dueño de los bienes, automáticamente llega a la corte y pues esta casa está en probate hasta que se decida quién es el dueño de la casa. Mientras tanto no puedes entrar, pero sí tienes que seguir haciendo los pagos de la casa.
1: Y ándale, y si no están casados, peor. La gente que tiene un fideicomiso, Terry, aunque no estén casados, se quedan con las cosas. Pero ahí hay mucha gente que no se casó, tiene una casa, no está en el título a la mujer, muere el esposo, no puede reclamar nada.
0: Exactamente. Pues bien, entonces, ¿qué es lo que tiene que hacer la gente para poder tener un living trust o un fideicomiso?
1: Las ganas de querer hacer eso, las ganas de querer proteger sus bienes, Terry, y hacerlo, porque estamos en un país, si no nos protegemos, nadie nos va a proteger.
0: Esto
1: es la ley. Es económico, imagínate, abogados en la industria cobran entre $1,500 a $2,500 por algo así, pero te conviene porque si la corte te iba a cobrar $80,000, $90,000, ahí está el ahorro.
0: Exactamente. Ahora, también tener tus cosas en un fideicomiso te protege, por ejemplo, de que alguien te demande y te demande contra tu casa y cosas así.
1: No precisamente, pero es una protección que te permite ponerte en una posición de poder y poder negociar esas cosas. Claro, sí entran demandas, pero mientras tú tengas un fideicomiso, tienes el poder de negociar. Sin el fideicomiso, entran, pero como cuchillo caliente en la mantequilla.
0: Exactamente. Bueno, para toda la... ¡Qué buena información! Y es bien importante que la gente esté enterada de todas las cosas que te da este país para proteger tu patrimonio. Y es importante que todos... tengan mucho o tengan poco, tengan un fideicomiso. Para toda la gente que quiera más información sobre un fideicomiso o living trust, como se llama en inglés, ¿cómo pueden comunicarse contigo, Tony?
1: Me pueden buscar en todas las redes sociales bajo Tony Flores Oficial, o se pueden meter a la línea telefónica 1-800-301-6111.
0: Muchas gracias, Tony. Gracias por la información. Nos escuchamos pronto.
1: Gracias, hasta muy pronto.

0: La fiesta futbolera está cada vez más cerca. Yes or no?
1: Yes.
0: Die Die es el nuevo tema que ayer dio a conocer a través de sus redes sociales.
1: Otra de Shakira,
0: una vez más, ¿sí o no?
1: Claro. Ella es consentida de alguien.
0: Acuérdate que las mujeres facturamos, nada de que. Sí. A ver qué opinan. ¿Le subyuga sí o no?
1: Lo que escuchamos, no.
0: No, ¿verdad? Es que...
2: Está muy simple.
1: O sea, es un pedazo, nomás. No sé, ¿quién sacó usted toda la canción?
0: ¿Quién sabe,
2: Deje
0: no?
2: caer todo usted.
1: Pero qué raro, ¿no? Que acá nomás ella ha de ser consentida de alguien.
2: Bueno, es que lo que hizo con el Waka Waka estuvo bueno. Hay que reconocer.
1: ¿Y a quién la más le habrá hecho el Waka Waka? O sea, la canción...
0: la que trae esta. Esta trae power, ¿sí o no?
1: Sí, esa la pueden repetir cada mundial y no hay problema.
0: No hay bronca. Hoy... la calidad es la calidad, sí. O sea, ¿para qué vamos a andar con que? Ay, déjale un pedacito, otro, aquello. Vámonos a Francia 98, donde Ricky Martin puso la Copa de la Vida. Hoy nomás.
2: También.
0: Me lleva a mi memoria los estudios de Radio Única. Que llegó y...
1: Con Alvarito Riet, Jorge Ramos. Hombre. El otro, ¿cómo se llamaba el otro?
0: Hammer Londoño, Pedrito Flores.
1: ¿Cómo no?
0: Reinaldo Barco.
1: Las mejores narraciones de partidos ahí.
0: Las mejores a lo largo de la historia, ¿sí o no?
1: Sí.
0: Dicen que hablar bien de uno es vituperio, pero nos tocó ser parte. Alemania tuvo otra propuesta, más poperos ellos, ¿sí o no? Bob Sinclair. Es otra cosa, no le falta el sabor y todo, pero pues ya con tres encima, ¿cómo no? Vámonos a la propuesta que tuvieron 2018 en Rusia, esta fue.
1: Esta está muy buena.
0: Está buena, ¿no? Está buena, la verdad. Y esta también terminó siendo buena, más instrumentalona, pero sí, trae lo suyo, ¿sí o no?
2: Sí.
0: Acá te tengo lo tuyo, mira. Esta es la que da de comer. Recibí un reclamo fuerte, airado. Me dijeron, es que cómo hablas mal del fútbol mexicano. No es que yo hable mal, es que ustedes hablan mal de sí mismos. O sea, ustedes se ponen de pechito.
1: Ayer en un comentario en mis redes le dijeron el mini José Ramón a usted.
2: ¿Cómo?
1: El mini José Ramón, sí. Le dijeron al doctor Z que porque siempre anda hablando mal de la América.
0: Qué bien. Toma las cosas de quien viene, Jesús. ¿Sí o no?
1: Pues quién sabe quién fue, ni me fijé el nombre, pero te lo voy a mandar el screenshot.
0: Dame, mándamelo para ver qué. Mira, déjame tener una hoja, ya no tengo ni hojas, pero para este rollo. Oye, la liga de queda de comer mañana los cuartos de final, partidos de vuelta, a partir de las 8 centro, 9 del este, a partir de las 6 del Pacífico, el equipo de las Chivas Rayadas en Guadalajara reciben a los Tigres, lo pierden 1-3, terminando los iremos al Estadio Azteca, donde la máquina ganando 3-2 recibe a la escuadra de los Zorrinegros del Atlas. Domingo estaremos allá en Pachuca para el partido entre el conjunto de Tuzos y los Diablos Rojos del Toluca. 6 centro, 7 del este, 4 pacífico. Lo ganan Tuzos 1-0. Terminando en el horario estelar, 8 centro, 9 del este, 6 pacífico. Los Pumas en Ciudad Universitaria reciben a las Águilas del América. Keylor Navas habló acerca del partido.
3: Pero si queremos estar en semifinales, nosotros tenemos que ser mejores, aprovechar cada circunstancia, cada cosa y disfrutar. Yo creo que disfrutar es lo más importante. Cuando uno disfruta, las cosas salen mucho mejor.
0: Ahí está. Okay. Fuerte, raso y colocado. Fútbol Liga Rosa MX, semifinal, partidos de ida. El día de ayer comenzamos con el Pachuca 2, Rayadas 0. Qué buen gol de la Charlín Corral. Qué falto tiene el gol. Ella me clava el segundo. Mientras que terminando de ahí, nos fuimos a Toluca. Oye, el América le clavó 7-1 al Toluca. La mejor temporada en la historia para el equipo de las Diablas. Ayer llegó en América y dio un golpe de autoridad. Sin embargo, la gente del América sabe que con este equipo de Villacampa no hay que llegar primero. Si no hay que saber ganar. Lleva 5 finales sin poder ganar Villacampa cuando ha tenido un campañón. No. Oye, y otra cosa que me dio gusto a mi Terry. Es que ese es el tema que yo les decía ayer. Ok, me vas a decir que hablo mal. Dime de lo que hablo bien. Si vamos a reclamar que el suelo sea parejo, dime primero de lo que hablo bien y luego de lo que hablo mal. ¿Sí o no? Oye, mucha gente de América ayer en Toluca, ¿eh? La femenil de América está teniendo ya su club de fans muy marcado, ¿sí o no?
1: ¡Sí!
0: Béisbol, grandes ligas, porque esa no la quiero dejar ir viva. Saludos a la gente de la ley que todos los días escucha a través del show del Terrible en la frecuencia en Chicago. Oye, pues ayer volvieron a ganar. Más de 30,000 personas en Wrigley Field. ¿Y sabes por qué, mi Terry? Porque llevan 15 juegos en fila ganados en el vetusto estadio del norte de Chicago. 8 carreras por 3, el equipo de los Rojos de Cincinnati, 30,411 fanáticos. Y bueno, pues ahí están en un tiro en la división central de la Liga Nacional y suman 15 victorias en fila. Si ganan 3 más, mi Terry, estarán igualando una marca del año de 1935. Casi 100 años. ¡Increíble! ¿Sí o no?
1: ¡Sí!
0: Quiero contar esta historia. Fíjate que el pasado 8 de abril el equipo del Águila de Veracruz, que es muy tradicional en la Liga Mexicana, se enfrentó en un duelo amistoso al equipo de béisbol de la Naval. Ahí tienen un partido, vamos a enfrentar a la Naval, guardia de preparación. Y ese día se subió un señor que se llama Leonel Becerra, cadete por el equipo de la Naval, que empieza a tirar fuego tú. Y el alto mando del Águila de Veracruz le dijo: oigan, ¿y ese zurdito cómo se llama? Y ese zurdito, no, ese zurdito nació a 35 kilómetros aquí del puerto, de la Liga Veracruzana, lo descubrió Ramón El Abulón Hernández. Y le dijo a su directiva: oigan, yo lo quiero, aquí, ese pitcher. La directiva del Águila habló con la Secretaría de la Naval y es beisbolista profesional en la Liga Mexicana. Son historias que se deben de contar, ¿sí o no?
1: ¡Sí!
0: Y felicidades a la Naval, porque sí se puede todo en la vida. Todo cabe en un jarrito sabiéndolo acomodar. Sí, así cierto. Es que felicidades para Leo con una historia de vida. ¡Deporte!
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1: Regresamos con el tarúpido de la semana. ¿Por qué una de las que dar muestras en una tienda de las Coscos está entre los candidatos? No vas a creer lo que estaba haciendo en la tienda. Y además, queda en la lista de los tarúpidos de la semana por andar comprando boletos para el Buki en Morelia.
2: ¿Por qué?
1: Bueno, ahorita te voy a contar lo que se le ocurrió hacer a esta señora al aire por el Terry por un boleto de los Bukis.
2: No, te digo.
1: Pero terminó en el bote.

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1: Estamos de regreso al aire con el Terry, listos para platicarles los candidatos que tenemos para tarúpidos de la semana. La verdad, tenemos un buen repertorio y no sabemos ni a cuál irle, pero para eso está la Jennifiera, que hoy, sin tocarse el corazón, con todo lo que va, se va a dedicar a despedazar, a destrozar a las personas que quisieron participar en el segmento. Y tengo, pues, la primera candidata, muchachos.
2: A ver.
1: Esto parece como un episodio de La Rosa de Guadalupe, pero no fue de neta. Y esto pasó en una Costco de Arizona.
2: Caray.
1: Bueno, después de pasar 4 horas haciéndose pasar por empleada de muestras gratis, 4 horas. Hay gente que ni siquiera dura eso en su trabajo real, ¿verdad, chico?
2: Sí.
1: La mujer llegó con una mesa plegable, una olla gigante de crock pot, 220 albóndigas hechas en su casa. Y eso ya no es una muestra gratis, eso es campaña presidencial italiana. Y lo mejor, que tenía un gafete que decía Meatball Manager, o sea, no era oficial. Y la gente llegaba y le pedía hamburguesitas y hasta se volvía a firmar. La descubrieron porque el cubrepelo que traía era una gorra de baño del Dollar Tree. Imagínense estar en Costco probando albóndigas y que la FDA diga, aquí huele a Temu. O sea, la señora no tenía permiso para estar ahí. Y no solamente regalaba comida, también estaba vendiendo salsa marinada por $14 diciendo, pregúntame sobre mi salsa. Y, o sea, haciendo negocio. Cuando tú compras algo, lo pagas en la caja, no lo pagas allá dentro de la
3: Costco. Pero yo digo, ¿cómo la dejaron entrar? Si cuando tú pasas tu membresía, ¿cómo no te van a ver que llevas hasta una mesita y todo el show?
1: Bueno, la policía dice que llevaba tarjetas de presentación que decían Halverson Hospitality LLC y que, pues, esta mujer ya estaba a 2 albóndigas de salir a echar tanques.
2: ¡Qué loco!
1: ¡Wow! Y mientras todo esto pasaba, había

0: significa que pudieran haber otros tarúpidos dentro de la misma nota.
1: Sí, está muy difícil porque hay varios ahí, hubo muchos.
0: Pues ahí está la primera candidata, la mujer que fue arrestada, que se llama Hacienda Harbinson. La llevaron al bote, bueno, salió bajo fianza y ahora tendrá que presentarse en corte para ver cuáles son los cargos. Vámonos al siguiente tarúpido de la semana. Aquí les va la empleada del mes.
1: A ver.
2: Ok.
0: Esto pasó en mi querida ciudad de Mexicali, Baja California. Empleada de casa de cambio en Mexicali entregó fuerte suma de dinero derivado de un fraude telefónico. Una empleada de una casa de cambio fue víctima de un fraude telefónico durante la madrugada, luego de recibir una llamada en la que le ordenaron entregar el dinero de la caja bajo la supuesta autorización de la dueña de la casa de cambio. Siguiendo las instrucciones, entregó aproximadamente $19,000 y $277,000 a un compa que acudió en un vehículo tipo Versa. Minutos después, la propietaria del negocio le confirmó que todo se trataba de un engaño y una estafa. El caso fue reportado al 911 como posible extorsión o abuso de confianza ocurrido en el negocio ubicado sobre la avenida Electricista. Bueno, pues ahora la mujer no se sabe si la corrieron de la chamba o qué pasó con ella. Nadie sabe dónde están los $19,000 y se perdieron $277,000. Ahí está.
2: Ay, no, qué cosas. No, a mí me dicen eso y le digo, que venga el dueño.
1: Pues sí.
2: Y que el dueño te los entregue.
0: Exactamente, exactamente. Y si tú hubieras sido la dueña, ¿de qué hubieras hecho?
2: No, pues que es que está muy mañoso el asunto porque
1: sí,
2: yo le sospecharía de todo, hasta sospecharía de ella, yo creo.
1: Ahí hay el gato encerrado y no es el que pita en el América. Encerrado.
0: Entonces puede ser que no sea tarúpida, sino que estaba de acuerdo con el otro güey.
2: A lo mejor. Y digo que me engañaron. Pero no sé.
1: Sí se oye más como fraude, ¿verdad, Jenny?
2: Pudiera ser.
1: Sí, que está con...
2: Pero igual
1: con
2: que tarúpida no pensar, ¿no? Que van a investigar.
1: También, ahí entró.
0: Exactamente, pues ya, pues el dinero, pues ya no lo van a encontrar nunca. Entonces, aquí también no sabemos quién es el tarúpido, si la dueña de la casa de cambio por confiar en personas equivocadas o si de verdad pasó, pues esta empleada. Y ahora vámonos con la tercera candidata. Fíjate que rescataron a un niño de un carro sin ventilación y su abuelita, pues lo dejó ahí. ¿Por qué creen, muchachos?
1: ¿Por qué?
0: Porque estaba buscando boletos para el Buki. El menor presentaba sed y hambre al momento de ser rescatado.
1: Ay, Dios, abuelita.
2: Ay, abuelita, soy tu nieto, no me dejes en el carro. Debería decir la canción.
0: Abuelita, soy tu nieto. Bueno, elementos de la Guardia Civil rescataron a un niño que se encontraba en el interior de un carro bajo el sol y sin ventilación durante el canje de boletos de Jalo por las Madres. Cuando fue rescatado, el menor presentaba sed y hambre y dijo que su abuela había dejado el coche a espaldas del Estadio Morelos. Así, esto pasó en Morelia, Michoacán, para buscar boletos para el concierto de Marco Antonio Solís, que me imagino que estaban regalando para el Día de las Madres, porque el evento se llama Jalo por las Madres. Esto iba a ser en Morelia, Michoacán. El niño recibió las atenciones inmediatas para averiguar su integridad. Morelia ha presentado temperaturas cercanas a los 30 grados en los últimos días y se andan muriendo por nada debido a la ola de calor que atraviesa el país. Y un automóvil con las ventanas cerradas bajo el sol puede alcanzar hasta los 50 grados en menos de media hora, que es gravísimo para la criatura. Por lo que se recomienda no dejar a chiquillos o mascotas adentro de los carros, cosa que ya todo el mundo debe saber. Así que, pues, para regalar estos boletos, la gente se tenía que formar y buscarlos, porque pues lo gratis se acaba rápido. Y la entrega de boletos para el concierto del Buki comenzó temprano y pues la señora se presentó y se formó para que no le ganaran los boletos y se le olvidó que la criaturita estaba en el carro o la dejó ahí pensando que iba a ser cosa de minutos. Ahí están los tres candidatos. Ya me imagino el Buki escuchando esta noticia.
1: Sí.
3: ¿A dónde vamos a parar?
0: Pues como ven, chamacos, ahí tenemos a los tres candidatos, la repartidora de muestras vendiendo adentro de la Costco, que pudiéramos tener un tarúpido destapado ahí. También tenemos a la señora que fue por su boleto de los Bookies y a la empleada de la casa de cambio que entregó $17,000 y $277,000 a un desconocido porque el dueño la mandó. Porque la dueña la mandó. A ver, Jennifer.
2: Estoy entre la que entregó el dinero y la abuelita, pero yo creo que la abuelita se la lleva porque sí. Pudo ser peor. Pudo haber pasado una tragedia.
0: ¡Qué barbaridad!
1: Se la ganó.
0: ¡Se la ganó la señora!
1: No.
0: Se ganó el tarúpido de la semana, aunque no encontró boletos de los Bookies.

0: Volvemos en minutos con Neycari Albarrán. Abusado, porque te van a quitar tu pasaporte americano.
1: ¿Por qué?
0: Ahorita Neycari Albarrán nos cuenta quiénes serán a los que les van a quitar el pasaporte.

0: Estamos de regreso al aire con el Terry al Millón y pasadito. Listos para platicar con Nekari Albarrán. ¿Qué? Bueno, a alguien le van a quitar su pasaporte. Bienvenida, Nekari, ¿cómo andamos?
1: Buenos días, muchachos. Pues sí, atención a todos esos padres que no andan enviando el dinero completo en child support, porque ya la administración de Donald Trump ha dicho que comenzarán a investigar a todos aquellos que deban bastante dinero, y para retenerlos aquí dentro de los Estados Unidos y obviamente hacerles presión, les van a revocar o retener sus pasaportes. Y esto es algo que se hacía desde hace muchísimo tiempo, incluso hay una ley desde el año 1996. Pero ahora comenzarán con aquellos que deban más de 100 mil en child support.
0: Todo el mundo, güey.
1: Pero escúchate esto, porque después implementarán una norma más ofensiva, porque aquellos que deban 2,500 van a también ser retenidos y no podrán salir del país. Obviamente le van a retener y hasta le van a revocar. Es decir, no solamente te lo quitan, sino que te va a durar un periodo de tiempo en el que no vas a poder ni solicitar uno nuevo ni nada. ¿Qué te parece esto? Yo creo que es una buena medida.
0: Bien. Exactamente, pues si no puedes pagar ese child support, ¿para qué quieres un pasaporte? Se supone que no tienes dinero, ¿para qué quieres el pasaporte?
1: Exactamente, ¿para qué vas a andar viajando? ¿Para dónde vas a ir tú si no le pones plata a tu hijo? Bueno, eso es lo que tenemos ahorita. Vámonos con otras informaciones, porque en la mira hay consulados de México en Estados Unidos. También la administración de Donald Trump estaría revisando las oficinas consulares para cerrar algunas y también para mantener que todo se esté en regla. Esto debido a obviamente la muerte de los dos oficiales de la CIA que murieron en México recientemente. También obviamente los casos de corrupción y narcotráfico que se están investigando con el gobernador y todos los que ustedes saben. Así que bueno, nosotros aquí en Chicago tenemos un consulado, una oficina consular de México, estarían en la mira. Así que bueno, vamos a ver qué pasa con esto. Se supone que si todo está trabajando en orden y todo se está haciendo según las reglas de que sí están funcionando como oficinas consulares para los ciudadanos de México, pues se va a mantener todo bien. ¿Qué te parece eso?
0: Exactamente. Chico Morales dice que está haciéndole un boicot a la CIA.
1: ¿Cómo así?
0: No entiendo, chico, porque está enojado que quiere hacer un boicot a la CIA. Sí. A ver, ¿en qué consiste tu boicot?
2: No, pues que no compre ningún artículo de la CIA, que no consuman nada, ni aportes nada, ni apoyes nada relacionado con la CIA. O sea, no compres nada que tenga que ver con la CIA.
1: ¿Y dónde se compra eso? ¿Cómo?
2: Pues tú apoya.
0: Qué bárbaro, chico Morales. Pues sí. Bonito tu boicot.
2: Va a ser una marcha.
0: Si la CIA no es un negocio, no es una tienda, güey.
1: Exacto, no entiendo.
2: Yo he visto camisas que dicen CIA. Bueno, como no que tengan camisas que diga policía, todo eso.
1: Ay, tú, chico. Ay, pero bueno, vámonos con más informaciones. Les cuento que la información que estábamos esperando, la Organización Mundial de la Salud ayer dio una conferencia de prensa internacional, obviamente con todo lo que está pasando con el antivirus y todo esto, pues dijo que se calmen, que por favor, esto no es la nueva pandemia, y que incluso en países, por lo menos Estados Unidos, está en nivel 3, que es un nivel sumamente bajo. Hasta el momento, 5 personas han sido pues encontradas contagiadas, ya llevamos 3 muertos, lo que pasó en el crucero, lo que le hemos estado venido diciendo, y además de esto, este crucero va a llegar a las Islas Canarias el próximo domingo, y se espera que las personas que no estén contagiadas sean directamente enviadas al aeropuerto. Estados Unidos tiene 17 ciudadanos americanos que los va a ir a buscar directamente, y las personas europeas van a ir directamente a Madrid, porque van a estar allí van a estar varias semanas en un hospital, pues viendo cuarentena. Si tienen síntomas, en cuarentena, exacto. Pero imagínate tú, lo que empezó con unos días de vacaciones va a ir para largo.
0: Pero bueno, eso está chido, porque ahora sí están previniendo la pandemia, como debe de ser.
1: Como tiene que ser.
0: Exactamente, porque hasta ahorita esa madre no tiene vacuna. No. Ni tiene ni cura, tratamiento. Ni entonces, asegurarse que ya nadie tiene eso, que no se propague y evitar lo que pasó en la pandemia, ¿no? Bien, qué bueno que ahora sí están tomando cartas en el asunto. Porque en Estados Unidos llegó con el barquito que se estacionó en Oakland y de ahí, ¡buf! Y luego aviones que llegaron a Nueva York llenos de pasajeros contagiados, ¿no?
1: Y cállate, de ahí fue un desastre.
0: En Nueva York, en Nueva York fue donde se murieron más personas,
1: ¿no? Sí, horrible, horrible, horrible. Pero bueno, qué bueno que estamos aprendiendo de esto. No queremos que vuelva a ser el 2020, por favor. Así que, bueno, vamos a ver que esto funcione y ojalá que esas personas pasen ya este trago amargo y puedan llegar, pues, sanas y salvas a casa. Y también una información que pasó, ya saben que el Papa León el Papa León.
0: El Papa León.
1: Es de aquí de Chicago, ¿verdad? Nació aquí en Chicago, obviamente se fue a Perú, claro, ya obviamente cumplió recientemente un año, ayer, de que fue nombrado papa. Bueno, resulta que él llamó al banco porque quería actualizar sus datos. Y bueno, quiso llamar al banco, actualizó los datos, obviamente se identificó como con su nombre real, que es Robert Prevost. Y bueno, le empiezan a hacerle, le dicen, ay, fíjese que, mire, aquí me está mostrando el sistema que usted tiene que venir personalmente. Y le dice, mire, eso va a estar bien difícil porque yo soy el Papa León XIV. Y bueno, le colgaron la llamada. Le colgaron la llamada. ¿Cuánta probabilidad había que tú el día que estés haciendo servicio al cliente te llame el Papa? Obviamente dirá, ay, no, me hizo perder el tiempo. Adiós.
0: ¿Y qué pasó?
1: Pues nada, tiene que buscar otras maneras de hacerlo online porque literalmente la banca, el banco online le dijo que tenía que hacerlo personalmente.
0: ¿Y cómo para qué quiere el dinero el Papa?
1: No, está actualizando sus datos. Nada más decía actualización de datos. Esa fue la información que salió de Vaticano.
2: Por
1: no,
2: si le corren de Papa, a lo mejor.
0: No lo van a correr y se va a quedar hasta que se muera. Es lo bueno de esa chamba, ahí no te corren.
1: No, y te dan comida, te dan todo. Además, incluso el Papa Francisco decía que él nunca cobraba salarios, murió pobre y todo. O sea, nada más estaba ahí.
0: Se supone que no, pero te dan bucato de cardinali.
2: Sí.
0: Bucato de cardinali.
2: Lo que se te ofrezca.
0: Eso le chica de combina y carni.
1: Ay, Dios mío. Bueno, muchachos, hasta aquí las noticias. Ahí me siguen. Y Albarrán, esto fue Noti Chismeando.
0: ¿En dónde te seguimos, Neycari?
1: Arroba Neycari Albarrán.
0: Arroba Neycari Albarrán.
2: Papá, pues.
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0: Vamos a regresar con nuestra sexóloga Vero Flores al aire con el Terry.

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1: Estamos de regreso al aire con el Terrible, listos para platicar con nuestra sexóloga Vero Flores. El día de hoy, una mujer que quiere hacer el frutifantástico contigo te va a preguntar estas dos cosas.
2: ¿Cuáles?
1: Vero Flores, la cancha es tuya y la pelota está en tus manos.
3: ¡Vámonos, recio, con esto! Fíjate, Terry, es que no es casualidad que hoy en día ya muchas mujeres sean muchísimo más directas. Y déjame decirte que esto tiene que ver con los cambios culturales que hoy en día estamos viviendo, el acceso a las redes sociales y todas esas cosas que nos empoderan como mujeres, porque pues ya no necesitamos tanto rodeo como antes, pues para decir lo que queremos. Entonces ahí te van dos cositas que normalmente decimos cuando queremos ya irnos, pues a dar unos besos, ya un encerrón, ¿me explico?
2: Sí, sí, sí.
3: La primera pregunta, a ver, ustedes hombres, escuchen y díganme si se las han hecho. ¿Qué planes tienes después?
2: Sí,
3: suponiendo,
2: sí,
3: fuimos al cine, fuimos a cenar y pues ya vamos camino pues para que me dejes a mi casa, ¿no? Y la chava te dice, ¿qué planes tienes después?
2: Ah, sí, sí, sí, sí me ha pasado.
3: ¿Te
2: han dicho? Varias veces.
3: ¿Te ha pasado? Ah, todos los fines de semana, ¿qué dice?
4: Y nunca había planes.
2: Yo le decía, no, pues... pues hasta ahí, ¿no? Ya viene por mí mi mamá. No, no, mentira. ¿Cómo crees? No, pues aprovechaba de volada. Yo ya sabía que la muchacha quería postre.
5: Sí, a mí se me preguntaron, fíjate. A mí se me preguntó, ¿qué planes tienes? Y le dije, pues la neta, de aquí pues me voy a ir con el de las rodillas para que me revise. Porque...
4: no, chico. Era la de la telefonía que quería ver qué plan estaba.
3: Para ver si renovaba con la compañía, ¿no?
1: ¿Qué planes tiene? No, pues estoy con Verizon Wireless.
5: No. A mí sí me han preguntado, ¿cuánto me vas a dar?
3: Ay, chico.
2: Ya se está exhibiendo de más, está aquí.
1: No, bueno, estamos hablando de gente que quiere tener una relación seria, chico. No de las que van a la Figueroa. A ver, ¿qué más?
2: No, de los que compran.
3: Pero fíjate, aquí está la cosa. Y sí, después de tener una cita, obviamente, chico, no, alguien que sabe lo que va, ¿no?
2: Deja
3: pero
2: apuntar.
3: Fíjate, lo que está pasando es que esta muchacha lo que está haciendo es abrir la puerta para que tú sepas que ella está disponible y que quiere que la noche continúe. Y está midiendo también si tú como hombre tienes disponibilidad de tiempo y de interés, porque luego también pues es justo, ¿no? Que a lo mejor y la chica no es lo que tú esperabas y estás en todo tu derecho de decir, pues híjole, ya me voy para mi casa, ¿no?
2: Sí.
3: Y pues esto es como sutil, es una pregunta sutil, pero al final creo que es demasiado directa diciéndote que pues quieres seguir estando pues otro ratito contigo, no sé.
2: Y se vale.
3: Y se vale que la muchacha te diga. Yo creo que como hombres hasta descansan ustedes cuando una muchacha les dice
2: la neta que sí.
3: Que quiere unos besitos, que quiere pasar un rato con ustedes, ¿sí o no?
2: Sí, porque sí. La neta, cuando estás cenando, por ejemplo, si le invitaste a cenar, estás pensando, ¿cómo me la voy a llevar para la casa? ¿Qué le invento? ¿Qué ocupo que cheque ahí un regalo de que le va a regalar el Día de las Madres a mi mamá o qué onda? Entonces ya cuando ustedes toman, pues como quien dice él, La iniciativa, pues nos ahorran un chorro de mentiras, pues, de esfuerzo.
3: Entonces, de mentiras.
4: De labia.
2: De labia, ajá. No gasta la labia uno ya.
3: ¿Qué labia te has echado? ¿Qué mentiras y qué labia te has echado?
2: No, te quedas con la boca abierta.
1: Sí. Pues, o sea, pues estamos aprendiendo, güey. O sea.
2: Ah, ¿quieres que te enseñe?
1: Ahorita Vero todavía viene con la otra pregunta, pero tú qué mentiras.
4: No, no le enseñes.
2: No, mira, yo lo que he hecho, por ejemplo, cuando iba a citar a alguien, ajá, le decía, oye, ¿sabes qué? Mejor hay que quedarnos aquí en la casa. Porque tengo...
4: A ver, Netflix.
2: Te quiero platicar algo, quiero que me des tu punto de vista, quiero hacer unas modificaciones. Y la neta, pues yo no me confío en los gustos. Quiero un gusto especial. Yo veo que tú tienes buen gusto. Vamos a la casa y pedimos algo y tú me dices, quiero poner una sala diferente, nuevas cortinas. ¿Tú me ayudas? Ah, sí, sí, no, yo soy bien buena para esto y que no sé qué. Ya cayó, dije.
3: Se llamaba. Tómala.
2: Ya de aquí no sale viva, decía yo.
1: Apúntele bien.
2: Así que ya sabes, remodela la casa cada vez que quiera que vaya alguien. Ya el Netflix, pues la neta ya saben para qué es, ¿no?
1: Sí, exactamente.
2: Si le dices otro, ay, quiero cambiar de color de pintura.
1: Ok, vámonos con la
4: colchón.
1: Oye, vámonos con la siguiente pregunta, Vero.
3: La siguiente pregunta, Terry, es, ¿vives cerca? Imagínate, como dice Pop, ya te está lanzando el anzuelo muy directo. Y es que ya nada más no es coqueteo. O sea, aquí ya está, es que mira, aquí ya aplica la logística, Pop, de decir, oye, me voy a ir una hora. ahora todavía en lo que llegamos a la casa de este muchacho. Y luego pon tú que me va re bien y me toca otra hora allá adentro. Y luego suponiendo la hora de regreso, pues tú dices, no, pues yo mañana tengo que ir a trabajar.
2: Es cierto.
1: No, pero dices, no, vivo cerca, pero aquí atrás, ahí enfrente hay un Motel Six. Sí.
4: Ay, el uno de esos, no.
5: En el carro, mejor.
3: Bueno, pero pues es que Jenny ya se está viendo la intención también de la mujer de querer echar unos besos. Pero fíjate, también esto pues reduce la fricción. Puede ser hasta un poquito chistoso, así como nosotros nos estamos riendo, pues ya también tú te relajas, ¿no? Sí. Te relajan los dos porque pues suele aparecer este tipo de preguntas cuando definitivamente tenemos química con la otra persona. Entonces quiere decir que no va a ser un momento tenso y que pues si vas a aventar el anzuelo para decirle, oye, ¿unos besos o qué? ¿En tu casa o en la mía? Porque a lo mejor la mía queda más cerca.
5: ¿No? Oye, me está hablando un amigo porque tengo un club que se llama el Club de los Pájaros Caídos. Y me está preguntando, me está diciendo que te pregunte que si para tu OnlyFans podemos escribirnos con estampillas.
3: Ay, no, ¿Cómo crees?
1: Allá no las pueden cambiar. Allá no las pueden quitar. Ya las quitaron, chicos. No las van, ya las quitaron, güey.
2: Yo pensé que le iba a preguntar algo interesante.
1: Sí, pero aquí el resumen es: la primera pregunta fue ¿cuál plan tienes?
3: ¿Qué planes tienes?
1: Y la segunda pregunta es: si vives lejos. Pongan atención a esto. Oye, en cuanto a las cenas con las chicas, yo escuchaba un compa que se llama Tom Likes. No sé si tú sabes.
5: Sí, cómo no, Tom Likes.
1: Tom Likes decía que cuando tú sales con una chica, si cuando tú la estás invitando a cenar, ella pide un plato pesado, dígase, un steak con puré de papas y la madre, y postre, y postre.
3: No vaya, compa, no vaya.
1: No, significa que no va a pasar nada.
2: No trae intención.
1: Y cuando la morra va, pide solamente una ensaladita y un vaso de agua, ¿sí? Échale ahí. Ah. Eso dijo, la señal de que una morra no quiere o no va a pasar nada es de que cuando la invitas a cenar, no va a pedir carne, bistec, puré de papas, o sea, y hasta postre. Cuando ahí no va a pasar nada. Simón. Y se dice que es una estadística 100% probada. Y que cuando es un ensaladito, algo bien ligero, ahí va a pasar algo.
5: Pues cuando
1: ahí
5: lleguen a preguntarte qué van a cenar, pura verdura, oiga.
1: ¿Tú qué opinas?
3: Es vegetariana.
1: ¿Qué opinas de eso, Vero?
3: Yo digo que tienes razón, Terry, porque las mujeres, fíjate, si es la primera vez que vas a intimar con una persona, pues quieres verte bonita, quieres verte guapa. Y honestamente, mira, hablando desde mi persona, yo si ceno muy pesado, yo la pancita me crece, yo ya me siento así como que la tripa me está trabajando de más y ya no te sientes tan cómoda, ya no te sientes tan guapa ni tan sexy, no, obviamente, para echar cuero.
2: Y menos si te van a revolcar.
1: Y desde ahí. Pues,
4: y si la revolcada es primero.
1: ¡Hombre, pura cultura!
4: Oye, si la revolcada es primero, digo, para aprovechar la cena.
2: Sí. ¿Qué tal si dice?
3: Ándale, uno ya cena con hambre, Jenny, ¿no?
1: Andan bien finos ustedes, ahorita los están escuchando ahí desde el club de Beethoven.
4: Yo pienso desde mi panza.
2: Ay, Dios. Yo creo que primero cuando te dicen, ¿y si vamos por un café y platicamos? Ay, ya rozaste, güey.
5: Sí,
2: y ya después cenamos.
5: Sí.
2: Quiere decir que hay un intermedio.
3: Bueno. Fíjate lo importante que es gestionar los planes, hacer un itinerario, amigo.
1: Oye, aprendimos mucho, muchas gracias, Vero.
3: Muchas gracias. Oigan, vayan y síganme en todas las redes sociales como yo soy Verónica y que creen que tengo 70% de descuento en OnlyFans, así que chico, cáigale.
1: Que ahora sí no tienes excusa, cáigale al OnlyFans de Vero. No, ¿cómo te siguen? Es @ ¿qué?
3: @yo soy Verónica.

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1: ¿Qué pasa? ¿Qué pasa en la Bahía?
2: Lo que pasa es que un hombre fue acusado este jueves por autoridades de Oakland y CHP tras participar en un violento sideshow que paralizó el tráfico del Bay Bridge en las últimas horas. Según investigadores, más de 70 motocicletas y vehículos ATV bloquearon los carriles mientras conductores hacían maniobras peligrosas entre San Francisco y Oakland. La policía confirmó arrestos, decomisos de vehículos y una investigación activa contra más sospechosos relacionados con el caos vial ocurrido esta semana. La policía de Santa Rosa informó en las últimas horas el arresto de un joven de 19 años tras un tiroteo ocurrido cerca de un festival del 5 de mayo. El incidente ocurrió en un estacionamiento cercano al evento familiar, provocando momentos de pánico entre asistentes y comerciantes. Autoridades indicaron que el ataque estaría relacionado con pandillas y continúan buscando a más involucrados mientras refuerzan la seguridad en eventos comunitarios en el área de la bahía. Oficiales de San Francisco reforzaron operativos policíacos en Mission South y Banes después de reportes recientes de amenazas armadas y actividad criminal en negocios locales. En uno de los casos más recientes revelados este 7 de mayo, sospechosos armados fueron arrestados gracias al sistema de vigilancia en tiempo real del SFPD luego de amenazar a una persona dentro de una tienda y escapar en scooter. La policía aseguró que continuarán los patrullajes especiales para prevenir robos y violencia en la ciudad. Para El Aire con el Terrible les informó Chico Morales.
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0: Volvemos después de la rolita con el doctor J con toda la información. Chico Morales, ¿qué está pasando?
1: Pues qué. Es día de la madre, ahora vamos a festejarla al rato.
0: Hoy no es día de la madre.
1: Mañana, pero hoy la vamos a festejar. Hasta el domingo.

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1: Estamos de regreso al aire con el Terry y con el Dr. J. Toda la información de lo que está pasando en Estados Unidos, México y el mundo. Bienvenido, doctor.
2: Mi querido Terry, con el gusto de saludarte en esta mañana con bastante información. Oye, bueno, pues lo que está pasando allá en Irán, en este conflicto bélico, bueno, pues menciona que hace un par de horas el gobierno de Estados Unidos habría atacado unidades militares iraníes, las pocas que quedan, por cierto. Y bueno, pues el gobierno iraní ha mencionado que incluso alcanzaron algunas áreas civiles. El gobierno de Estados Unidos se ha pronunciado y ha dicho que hasta que no culmine y se firme este acuerdo de paz, el gobierno de Estados Unidos ya no va a soportar más esta burla, según en palabras del propio presidente Donald Trump.
1: Bueno, me imagino que esa respuesta que le atacaron los portaaviones, ¿correcto?
2: Los buques, exactamente, allá en el Estrecho de Hormuz.
1: Exactamente, pues ahí está, vamos a ver en qué termina todo esto. Adelante, doctor J.
2: Oigan, bueno, pues vamos a ir con la información, muchachos. Déjenme les cuento. ¿Ustedes cuando van a su trabajo van contentos?
1: Chico Morales.
3: Yo también. Yo sí, la verdad sí.
2: ¿Sí?
3: Yo sí.
2: Sí, te inspira, porque no sé si les ha pasado que lo llegan a algún negocio, a una tienda de hamburguesas, a un restaurante, una de café, y luego te atienden mal encarados, ¿no? Enojados, como amargados.
1: Sí. A mí me rollaron los ojos el otro día en una, no voy a decir el nombre de la tienda, porque yo creo que la cadena no tiene la culpa. Pero pues porque nada más le dije, oye, pues nomás me está dando una bolsita de Capsup y somos cuatro en la mesa. Y hizo los ojos así para arriba. Y ya no le dije
2: de huevo
1: nada.
2: Cocido, dice mi mamá, de huevo cocido.
1: Exactamente, sí, güey. Entonces esa no fue feliz, ese día, trabajo.
2: No. El 70% de la gente, 70% de la gente, escuche usted, va enojada a su trabajo todos los días.
1: No lo creo. ¿Sabes qué? Te voy a desmentir tu encuesta. El doctor J dice que una encuesta dice que el 70% de nosotros no estamos felices en la chamba. ¿Tú estás feliz en la chamba o tiene razón el doctor J? Márcame al 866-794-5099, 866-794-5099.
3: La mayoría, yo creo que Terry J tiene razón. Casi todos van de mal humor y se refleja cuando vas, por ejemplo, a un restaurante, vas a hacer un trámite, exacto, vas al hospital.
1: Oh, sobre todo los del D&B, ¿verdad?
3: Sí, no, la verdad.
1: Ahí hasta te da miedo preguntarle algo a la
2: gente. Ve a la oficina del Seguro Social, güey. Ve a la oficina del D&B.
3: Sí, ve a un hospital.
2: Ve a renovar tus placas y parece que te están haciendo un favor.
1: Después de que te cobran $500 por renovar las placas de tu carro.
3: Yo cuando voy a pedir mis estampillas también me ponen una carota, Terry. Como que si ellos me están manteniendo.
1: No,
2: bueno,
1: no,
2: 70% de la gente va enojada a su trabajo. Y de ese 70%, 43% odia ir a su trabajo.
1: Peor. Vámonos a la línea telefónica 866-794-5099. Dice que la gente, el 70% de la gente es infeliz en sus trabajos. ¿Y cuánto por ciento odia ir a su trabajo, doctor?
2: 43%.
1: Vámonos con Lima Medina. Kenny, buena, bienvenida. ¿Cómo estás?
4: Hola, buenos días.
1: Adelante con tu opinión. ¿Qué opinas? El 70% son infelices en la chamba.
4: No, yo puedo salir, pero echa un manojo de enojo de mi casa. Pero llego a mi trabajo y me encanta mi trabajo. Yo creo que es parte de mi apoyo a ese trabajo. Lo amo.
1: ¿En qué trabajas?
4: Trabajo limpiando oficinas en Santa Mónica.
2: 1500.
1: Dice, bueno, pero es feliz en su trabajo limpiando oficinas de Santa Mónica. Y me imagino la vista tan bonita que tiene cuando está limpiando esas oficinas, viendo el mar.
4: Hay una gente oficinistas que son tan amables, la mayoría son tan amables. Te pasas un día bien relajado, bien a gusto, trabajas y ni sientes que estás trabajando.
1: Ahí está, pues bueno, gracias, Kenny. Vámonos con otra llamada telefónica. Bienvenido, ¿con quién hablo?
5: Con Enrique.
1: Enrique, bienvenido. Ahí está el doctor J.
5: Échale, no, Enrique. Pues está mal, porque yo soy camionero. Desde que estaba chavalo era lo que quería hacer. Amo mi trabajo, lo hago con gusto. Nunca ando enojado con el tráfico porque es parte de mi trabajo y todavía me pagan por hacerlo. Para mí es mentira. Bueno, dependiendo. el trabajo. Ah, chico,
3: estoy mal. Pregúntale un jardinero.
2: Me dice que estoy mal y que soy mentiroso. Y dice que va bien contento su trabajo. ¡Oilo!
1: Ok, espérate, doctor J, pero es que te están diciendo, él le gustaba ser camionero y ese camionero. La señora que limpiaba las casas. Van dos personas que te dicen que sí aman su trabajo, doctor. Y sí, son felices en su chamba. Estamos haciendo la encuesta de aquí del aire con el Terry, donde están desbancando la tuya. Hola, bienvenido. ¿Con quién hablo?
6: Hola, buenos días.
1: ¿Cómo
6: te... Álvaro.
1: Álvaro, adelante con tu opinión, Álvaro.
6: Fíjate que yo sí me levanto contento por mi trabajo y todo. También soy camionero. Antes trabajaba en un restaurante y ya andaba de eso, como dices tú, que tuercen los ojos. Yo. Pero ahorita tengo ya trabajando y andamos felices, gracias a Dios.
1: Ahí está.
3: Cuando encajas donde te gusta, pues está chido. Pero así como él dice que trabajaba antes.
1: Que encaje donde te gusta y que te encajen donde te gusta no es lo mismo, ¿verdad?
3: No.
1: Gracias.
2: No es lo mismo el encaje que te gusta a que te la encajen como te gusta.
1: No, pues vámonos a la línea telefónica 866-794-5099. El doctor J dice que 70% de las personas son infelices en el jale. Adelante, ¿con quién hablo?
7: Oscar,
1: what's up, Oscar? Do you agree with Dr. J, Oscar?
7: Ayer entré bien fácil y ahora otra vez. Bueno, yo trabajo en reparto vidrios para una compañía, surtimos vidrios de carros y yo vengo bien contento de mi trabajo. Tengo voy a cumplir 26 años trabajando en vidrio.
1: Exactamente.
7: Y un comentario. Uh-huh. El que da el tráfico aquí en Denver, porque estoy en Denver, este cuate me hace el día también, porque wow.
1: Un saludo para mi compa Mario Bros. Firme, Mario.
7: Él va bien contento.
1: Bien, un saludo para mi compa Mario Bros. Es un tipazo, mi compa Mario. Ojalá un día lo conozca en persona allá en Denver, Colorado. Sí. Gracias, compa.
7: Oiga.
1: ¿Qué pasó, doctor? Le colgué sin querer a lo que. Vámonos con Martín, la última, y nos vamos. Hola, ¿con quién hablo?
8: Sí.
1: Bueno. Adelante con tu opinión, compa, de volada.
8: Sí, buenos días, mira. Yo vengo diario muy feliz a mi trabajo. Demasiado feliz. Me gusta lo que hago. Para mí es una... me quito el estrés.
1: ¿Y en qué trabaja, compa?
2: ¿En qué trabaja?
8: Es una empresa que le trabaja al gobierno.
1: ¿Pero haciendo qué?
3: Nada, pues es del gobierno.
8: es a darle mantenimiento a la ciudad.
1: Ándale, no, sí, yo también trabajé en eso. Entonces, es una maravilla.
3: ¿Tú entregas welfare, vale, o qué?
1: No, yo trabajé también dándole mantenimiento a la ciudad. Mira, güey, la jornada era 8 horas y yo trabajaba 4. Porque no había otra más que hacer. Y ¿sabes qué te decía el supervisor? Estacionate ahí donde no te veían y vienen a cloquear. No. Así me decían, güey.
3: Es que si hace la encuesta con los de Caltrans, también el 100% va feliz.
1: Bueno, pues ahí no está. Doctor J, tu encuesta fue de bancada. Aquí toda la gente que escucha el aire con el terrible le gusta trabajar.
2: Algo, te voy a decir algo. Yo si hay algo que me queda claro es que hay mucha hipocresía en el mundo.
1: Qué bárbaro, doctor J.
2: Dicen todos que van bien contentos, llegas al negocio. Y una cara de amargado.
1: Pero bueno, doctor J, gracias por la información.
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1: Gracias, doctor J.
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0: cita.
1: Mamá.
2: Gracias, mamá.
1: Perdóname, mamá.
2: Sí, mamá.
3: Mamá, mamá, ¿puedo jugar con mi abuelito?
4: Bueno, pero después vuelve a enterrarlo, ¿de acuerdo?
5: Ay, regresamos con nosotros, te la sacamos. Me preguntan, oye, Terry, me vinieron a demandar que porque soy que discrimino a los incapacitados.
6: Ah, caray.
5: Bueno, vamos a sacarlo de la duda. Después de la rolita vamos a tener un experto para que le diga qué tiene que hacer, ¿eh? Oye, porque están demandando a mucha gente en los negocios pequeños, ¿verdad?
6: Sí.
5: Dicen que un solo vato ha demandado como más de 1,000.
6: Sí, tengo un compa que
5: un solo vato, güey. Hijo de...

0: Estamos de regreso al aire con el Terry al millón y pasadito. Nos mandan un mensaje, @elterrible show.
1: Ok.
0: Dice, hola Terrible, ¿cómo estás? No quiero decirte mi nombre, pero sí te quiero decir que te escribo del área de Los Ángeles. Tengo un salón de belleza donde pues ya tenemos 3 años aquí y ahora pues resulta que me llegó una demanda por discriminación, que porque no tengo el lugar adaptado para personas con discapacidades. Yo pues tengo aquí todo bien, incluso cuando lo construí me pasó eso, pero se me hace raro porque a una amiga que vende dulces aquí, como a 2 cuadras, también le llegaron con esa demanda y nomás vende dulces. No sé lo que está pasando. Chamacos, a ver, ¿cómo podemos sacarla de la duda? A ella le cayó una demanda y a su amiga, ella es peluquera o tiene un salón de belleza, y a su amiga que vende dulces también le cayó una demanda por discriminación. ¿Qué venden dulces con chile del que pica o qué pasó?
2: No, lo que pasa, Terry, es que no tienen las regulaciones de la ciudad para gente discapacitada, y pues eso es lo que les pasa a todas las gentes que no siguen las reglas.
1: No, pero es que si hay mucho, mira, me ha tocado ir a muchos establecimientos a mí, desde servicios hasta restaurantes y eso, y hay muchos que no cumplen con las normativas, ¿no?
2: Sí.
1: Pero no los demando. Yo veo que esta gente anda ahí todos los días, hay mucho flujo de gente y no lo demandan. Entonces yo siento que como hay, que hay un complot, existe un complot de gente que sabe eso y aprovechan la situación. Entonces yo creo que alguien cerca de ellos, cercano a ellas, supo de eso y por eso las demandó.
0: Pues mira, en California, propietarios de pequeñas empresas están dando la voz de alarma ante lo que consideran demandas abusivas dirigidas a infracciones técnicas, que está llevando a muchos de ellos a tener que cerrar sus negocios, porque incluso ni quieren ir a demanda. Deme $10,000 y me arreglo. Entonces, imagínate. Para hablar de esto, tenemos a Víctor Gómez, que es el director ejecutivo de la Organización de Ciudadanos en contra de las demandas abusivas. Aunque no lo crean, ya están formando un proyecto de ley para poder ayudar a estos negocios para corregir las infracciones sin que les lleguen las demandas. Hola, Víctor, bienvenido. ¿Cómo estás? Como ella y otros dueños de negocios pequeños, nos han caído muchas llamadas también, Chico Morales, ¿verdad?
2: Sí, claro.
0: De personas que tienen restaurantes o tienen barberías, o incluso hasta un negocio de tatuajes, donde llegaron y les presentaron una demanda porque no tenían o no tienen su lugar acondicionado para personas con discapacidades, y también los acusan de discriminación. Pero bueno, ahora esto se ha incrementado por todo el territorio de California y en otros estados de la Unión Americana también, como que ya están nomás viendo por dónde y quién para demandarlos, ¿no, Víctor?
3: Sí, pues mira, nosotros apoyamos la ley de los de las discapacidades, ¿verdad? Estamos apoyando la ley, pero lo que el problema no es la ley, ¿verdad? Es el abuso de la ley, y aquí en California estamos viendo demandas por detalles mínimos, como estaba como un espejo, ¿verdad? Un espejo que está unos centímetros más alto o un dedo más colocado, en lugar de ayudar a mejorar el acceso, estas demandas buscan dinero rápido sin arreglar el problema, y eso es lo que está pasando ahorita en California.
0: Okay, entonces aquí lo que el otro día el Chico Morales me estaba diciendo, que sospechaba algo. A ver, Chico, ¿qué sospechabas?
2: Que pues son personas que son pagadas o están en contubernio con un abogado que sabe de leyes y pues los manda para poder demandar, porque es curioso que uno mismo demanda hasta 200, 300 veces.
0: La misma persona.
2: Eso le pasó a un amigo mío de una dulcería aquí en la familia Saavedra, y el vato le dijo que se dedica a eso y se arreglan por fuera, que le pedía $10,000, pero que ese güey ya tenía arriba de 300 demandas.
0: Exactamente, y bueno, entonces eso ya está, es donde entramos en las demandas abusivas, ¿correcto, Víctor?
3: Sí, así es, y mire, este fin de semana que pasó, el LA Times tenía un artículo que estaba platicando de un señor que también está en silla de ruedas, y es abogado, y ha demandado 1,800 demandas en la área de Los Ángeles nomás. Él entiende cómo la ley trabaja, y como un americano en silla de ruedas, él va a tomar su tiempo para poner las demandas donde él quiere. Mire, 1,800 demandas en la área de Los Ángeles. Eso es un abuso, eso es un abuso. Y muchos de los negocios, porque muchos de esos negocios son... son de gente latinoamericana, gente que viene a los Estados Unidos para abrir un negocio y la primera cosa que encuentra es una demanda de 5, 10, 20 mil dólares para arreglar el espejo en el baño porque está una pulgada muy bajita o lo que sea. Esos son abusos y la gente...
0: Y luego piden arreglarse afuera de corte, o sea, ni siquiera van a juicio porque implica gastos y tampoco el dueño del negocio quiere esos gastos de pagar otro abogado para ir a representar. Ajá. Y terminan dándole. Entonces este abogado de las 1,800 demandas ya debe de haber generado más de 1,000,000. Ahora, ¿por qué no se da cuenta el gobierno que esto es un abuso y detienen a gente como él?
3: Pues el problema, Terry, es que muchos de esos abogados le dan dinero a los políticos para sus campañas. El gobernador, a su senador, lo que sea. Ellos tienen, esos abogados tienen tanto dinero que le dan dinero a las campañas del Attorney General Bonta, al gobernador Newsom, le dan dinero y así los políticos no se quedan calladitos. No dicen nada, no arreglan el problema. Ahorita tenemos una ley aquí en Sacramento que si pasa la ley, le van a dar 100 días al negocio para corregir el problema físico, pero para arreglar el problema antes de la demanda. Entonces el abogado manda una letter, ¿verdad?, al negocio y le dice, hey, esto tiene que ser corregido. Tienes 100 días para corregirlo y no tienes que pagar nada nomás para arreglar el problema. Pero los abogados no le gustan esa ley.
0: Porque ya porque dinero. Ahora, para...
3: ¿Verdad?
0: Para ¿verdad? ¿Qué pasó, Chico Morales?
2: No, y bien honrados nuestros políticos, ¿verdad? Las blancas palomitas que no agarran, ¿verdad?
0: Eso es, Toño, sí tiene... Ahora, ¿qué puede hacer nuestra comunidad para evitar estas demandas? ¿Cómo los podemos ayudar, Víctor?
3: Si tienes uno de esos problemas con ADA, llámale al alcalde, llámale a tu miembro del concilio, llámale a tu senador, llámale a mí y yo te puedo ayudar también. Nos pueden visitar en californiacala.org y visítenos o denme una llamada a 831-245-6446. 831-245-6446.
0: Y también pues, la página que dijo mi compa Víctor es californiacala.org y ahí les van a echar la mano. Víctor, muchas gracias y todos los dueños de pequeños negocios, por favor, pónganse al tiro y si no y si quieren saber si están cometiendo alguna o tienen algo mal en su changarro, también pueden hablarle a Víctor para que les ayude antes de que les lleguen estas cartitas. Muchas gracias, Víctor.
3: Igualmente, muchas gracias a ustedes. Pasen un buen día.
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0: Vienen las cosas que son y que tú pensabas que eran mexicanas, que no son mexicanas, Chico Morales.
2: ¿Cuáles?
0: Bueno, pues ahorita Jennifera tiene el top 5 de las cosas que pensabas que eran mexicanas, pero no son mexicanas. En 7 minutos al aire con el Terry.
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Cálmate, Citripio, cálmate. Regresamos en minutos al aire con el Terry y con la Jennifiera. 10 cosas que pensabas que eran mexicanas, pero no son mexicanas. No, 5 nada más. Es el top 5. Perdón, me emocioné.

0: con Geli Fiera. Estamos de regreso al aire con el Terry, listos para el top 5 de la Geli Fiera. Y el día de hoy vamos a hablar de cosas que creíamos que eran mexicanas, pero no lo son. A ver, Geli Fiera, está chido el día de hoy. Cosas que creíamos que eran mexicanas, pero no lo son.
1: Tan, tan, tan, tan. ¿Están listos?
0: Sí. Listos.
1: Bueno, vámonos con el número 5, las piñatas. Aunque son súper mexicanas en las posadas, ya sabemos que no puede faltar la piñata. Antes le ponían fruta, ¿no? Y ahora ya son dulces. Pero igual nosotros seguíamos pensando que pues son mexicanas, pero no, vienen de China y pasaron por Europa antes de llegar aquí, bueno, ahí a México. Pero México obviamente les dio su toque personal, ¿no? Y algunas las hicieron como religiosas, que por eso las de picos, yo no sabía que era por eso.
2: Era la estrella de Belén, ¿no?
1: Ajá. Exacto, creo que sí, de manera religiosa. Pero en donde comenzaron con las piñatas fue en China.
2: Entonces en China, bueno, pues ya todos en China. Ve tus calzones y te aseguro que son de China.
3: Sí, todo.
1: Yo
3: ya
1: creo que sí.
2: Entonces las piñatas son de China.
1: Exactamente, pero luego nosotros obviamente les dimos nuestro toque mexicano. Ahora vámonos con el número 4. Esta no me la esperaba, yo me quedé como que, como cuando. Sí, los churros, los típicos churros con azuquita bien ricos, que a nosotros nos encanta con el café. Pues no, no son mexicanos, no nacieron en México, son de España. Nada más que obviamente en México pues los perfeccionamos porque les metimos cajeta y chocolate y pues ahí para comer cuando hace frillito.
2: Entonces nosotros le metimos cajeta al churro.
1: Sí. Y chocolate y algunos cremita.
3: Acelerando el diabetes, hijo.
2: Pues sí, están deliciosos, pero entonces, ¿de dónde eran?
1: De España.
2: España.
1: Pero no se ven así tal como nosotros los hicimos. O sea, creo que
2: nosotros le dimos la forma de estrellita, uh-huh, con esa cosa. Sí, me acuerdo que mi mamá nos hacía churros y tenía una bolsita ahí.
1: Y la aplastabas y salía el aceitito y. Ajá. Y bien rico.
2: Sí. Exactamente. Y ya después empezaron a venderlos con relleno. Y a mí me gustaba mucho el de lechera y el de mermelada de fresa. Uh-huh. En fin, pues bien sabrosos los churros, pero no son mexicanos, son de España. No se dejen engañar.
1: Bueno, ahora vámonos con el número 3. Ah, esta me dolió. El arroz con leche, el clásico de las abuelitas que nos daban y que nos siguen dando algunas. Pero pues no. ¿Qué creen?
3: ¿De dónde?
1: También viene de España.
3: Ah.
1: O sea, y con influencia árabe. O sea, hay como un mix ahí. Pero México obviamente le puso el toque dulcecito y más cremosito. O sea, nosotros perfeccionamos.
3: A que vean.
2: Válgame Dios. Ahí está.
1: Esta a ustedes yo creo que sí les va a doler. A mí no tanto porque no era tan
2: fácil. ¿Cuál número es este?
1: El dos. Que viene es el número 2. Ya ves, hasta chico pone más atención.
2: Es que me dio mi ADHD.
1: Ándale, sí me di cuenta. Bueno, vámonos con el número 2. La lotería, el gallo, el diablito, el tambor, todos esos. Pues el concepto viene de Europa, Italia y España, entre esas áreas. O sea, del otro lado del charco.
2: O sea que ni siquiera inventamos la lotería. O sea,
1: nosotros
2: tenemos un invento perrón chido que divierte a la gente, que es muy popular, que es muy mexicano y nosotros no lo inventamos.
1: O sea, nosotros, el concepto viene de allá, pero nosotros inventamos las cartas, o sea, inventamos lo que viene siendo el borracho y ese tipo de cosas, pero el concepto viene de ahí, o sea, es como los tazos. O sea,
3: nosotros personificamos todo, pero no es de nosotros.
2: Y allá que era el angelito,
1: pero lo puedes buscar padrecito. Ahí, googlealo y ahí para que te des una idea de cómo eran el concepto del otro lado del charco y cómo lo hicimos nosotros.
2: Europeo, entonces de varios países de Europa o de uno solo.
1: Ajá, pues viene de Europa.
2: Puede ser que lo hayan hecho en Alemania.
1: Entre Italia y España, decía.
2: Entre Italia y España. Ah, bueno, fíjate qué suave. Entonces, o sea, ya era el espagueti, la albóndiga,
1: no
2: la torre
1: sé.
2: De pizza.
1: Mira, fíjate que me dio curiosidad. Ah,
2: el Papa.
1: El Papa. La pizza. Bueno, no lo sé.
2: El torero, porque pues es España también.
1: Ajá. Lo voy a buscar para darle una. A
3: ver el frigilio.
1: ¿Qué tan parecido es el concepto?
2: A ver, vamos a buscarlo de una vez. ¿Cuáles eran las cartas de lotería originales europeas? Ahorita nos va a sacarnos de la duda.
1: Ok, pues.
2: Pues bueno, pues no, no era el papa ni la pizza, como estábamos diciendo, Jennifer. ¿Qué eran? ¿Cuál era el concepto que tenían en Europa?
1: Ahí le decían loto, algo así. El loto, y eran creo que como animalitos, así. O sea, era parecido al bingo. Entonces es el concepto, pero nosotros, como siempre, pues lo adaptamos.
2: El bingo es la lotería de los gringos. Y sí, después de los 50 años, por ejemplo, aquí tenemos un club y todos se juntan a jugar bingo.
1: Les voy a llevar la lotería acá.
2: Tienes que reservar turno para meterte ahí.
3: Sí.
2: Sí, pues cómo les gusta jugar bingo.
1: Exacto. Bueno, ¿están listos para el número uno?
3: Sí.
2: De cosas mexicanas, de cosas que creíamos que eran mexicanas, pero no son mexicanas. ¿Cuáles?
1: El café de olla.
2: No.
3: ¿Cómo?
1: Sí. No. Aunque el café de olla, pues sí, es súper mexicano, porque ya sabemos que le ponemos piloncillo y la canela y todo sí. Esto. La idea de preparar el café así con especias, pues viene de Medio Oriente.
2: Ah, pero no le pusieron canela.
3: Ni con piquetes.
1: No sé exactamente.
2: Además, cómo. Tampoco.
1: De Turquía, para ser exacto.
2: El café de olla, bueno, ¿sabes por qué se llama café de olla? Porque es en olla de barro.
3: Sí.
2: Y ya después lo empezaron a hacer en ollas de así, de otras cosas. Tiene que ser una olla de barro.
3: Sí.
2: Y ahí hacer el café.
1: Pues si tú le buscas, ahí te vas a dar cuenta que el café de ellos es como en un vasito así y con un palito. Entonces lo meten así. O sea, esa es la
2: olla. En el palito, en el vasito.
1: Pues
2: no,
1: sí.
2: No entiendo yo.
1: Ay, pues búscale.
2: Es una. Entonces, ¿sabes qué, Jennifer? Nosotros inventamos el café de olla. Porque esos vatos lo hacían en un vasito con un palito y nosotros en una olla de barro.
1: Pero no es la idea solo por el dónde lo haces, sino que está hecho con especies, porque le pones anís, le pones canela, le pones piloncillo, le pones así cositas al café. Uh-huh. Entonces, en Medio Oriente, en Turquía, le ponían especies. Obviamente no las mismas, porque no son las mismas especies, pero así viene. Por bueno, eso es que es lo que están diciendo.
2: Yo lo único que pensaba que era mexicano y no es mexicano es Angelette Bollier, la que era de la que le hacía de Teresa, es de Francia.
1: Ay, ¿cómo no vas a saber?
2: Gracias, Jenny Viera.
1: Bueno, hasta aquí mi reporte. Ya saben, si gusta seguirme en mi Instagram, me pueden encontrar como Jenny Viera 94.
2: Entre ser y no ser, pues yo soy. Sí, Jenny Viera me está enseñando la olla del café. Es de cobre.
1: Sí, porque ahí se utiliza eso así.
2: El cobre no le da sabor ni madres. Lo que le da el sabor al café de olla es la olla de barro.
1: No, son las especies.
2: No, pero no. También tiene que ver la sí. Olla.
3: Si no es lo mismo tomarte pues un café
1: tiene
3: de
1: que
3: olla.
1: Ver la que... olla, pero el caso es que de ahí
2: una abuelita que me marque al 866-794-5099 para que le cuente a Jenny.
1: ¿Y a mí qué me van a contar? Yo nomás te estoy diciendo la investigación que me creó aquí la inteligencia artificial sobre todas las cosas que hay en el mundo y de dónde vienen.
2: Gracias, Jenny.
1: Hasta aquí mi reporte, no llores.

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1: ¿Qué pasa? ¿Qué pasa en la Bahía?
2: Lo que pasa es que un hombre fue acusado este jueves por autoridades de Oakland y CHP tras participar en un violento sideshow que paralizó el tráfico del Bay Bridge en las últimas horas. Según investigadores, más de 70 motocicletas y vehículos ATV bloquearon los carriles mientras conductores hacían maniobras peligrosas entre San Francisco y Oakland. La policía confirmó arrestos, decomisos de vehículos y una investigación activa contra más sospechosos relacionados con el caos vial ocurrido esta semana. La policía de Santa Rosa informó en las últimas horas el arresto de un joven de 19 años tras un tiroteo ocurrido cerca de un festival del 5 de mayo. El incidente ocurrió en un estacionamiento cercano al evento familiar, provocando momentos de pánico entre asistentes y comerciantes. Autoridades indicaron que el ataque estaría relacionado con pandillas y continúan buscando a más involucrados mientras refuerzan la seguridad en eventos comunitarios en el área de la bahía. Oficiales de San Francisco reforzaron operativos policíacos en Mission South y Van Ness después de reportes recientes de amenazas armadas y actividad criminal en negocios locales. En uno de los casos más recientes revelados este 7 de mayo, sospechosos armados fueron arrestados gracias al sistema de vigilancia en tiempo real del SFPD luego de amenazar a una persona dentro de una tienda y escapar en scooter. La policía aseguró que continuarán los patrullajes especiales para prevenir robos y violencia en la ciudad. Para El Aire con el Terrible les informó Chico Morales.

0: Estamos de regreso al aire con el Terry, al millón y pasadito. Ok, aquí les va, señores.
1: Échale.
0: Los hombres se ponen, se frustran y se estresan en el Día de las Madres. Y no es por comprar regalos y ese rollo.
1: También.
0: Pero los hombres que están casados. Y aquí te va la razón, Jennifer. O sea, y ahorita yo todavía no tengo esa frustración yo todavía. Pero hay muchos hombres en donde la mamá y la esposa viven en la misma ciudad. Y el estrés de ver si celebran con la mamá o con la esposa los pone de puntas, incluso hasta les crea problemas matrimoniales, porque la esposa espera que ese día se lo dedique a ella, que es la mamá, y su mamá ya pasa a segundo plano. O sea, olvídate de tu jefa, porque es, aquí lo que estoy leyendo es que muchas parejas tienen ese problema. Aquí la mamá soy yo y tú me vienes a celebrar a mí, pero el hombre quiere ir a celebrar a su jefita también. Y tienen esa frustración en el Día de las Madres. Entonces aquí la pregunta es, ¿a quién debe celebrar el marido? ¿A su mamá o a su esposa? Y abro líneas, 866-794-5099, despacito, porque me han reclamado, 866-794-5099. Jennifer, ¿tu boca es medida?
2: Yo creo que a las dos, porque las dos son mamás y no es de que yo primero y tú más, o yo más y tú menos. ¿Por qué pues, hacerlo así? Si ese es el chiste, ¿por qué no ir los dos, no sé, a que la lleve a las dos a un restaurante, algo bonito?
0: Ándale, imagínate llevar a la suegra y a las fotos.
2: Pues si no se llevan bien, entonces ahora sí que como la canción, una en el día y la otra en la noche, no sé.
0: Pero sí, hay muchas que
2: o sea,
0: ni
2: hay
0: eso.
2: Hay maneras.
0: Hay muchas que ni eso permiten. Tú, compadre Pop, ¿cuál es tu sabiduría?
1: Si tu esposa no te permite que celebres con tu mamá, pues, ¿qué esposa traes, compa? Entonces, si no se llevan bien, como dice la Jennifer, en la mañana, pues sale el desayuno a tu mujer, o si trabajas tarde, tú busca la manera de celebrar a las dos, porque las dos tienen razón para que celebres. Uh-huh. El problema de ellas, si ellas no se juntan, ya es problema de ellas, no es tu problema. Entonces, no seas agachón y celebra a tu esposa y también a tu mamá, la neta.
0: Exactamente.
1: O, si se llevan bien, hagan una reunión donde todas las madres de la familia se reúnan, que coman barbacoa, ahí con frijoles puercos, sopa fría, algo rico, algo bello para el camello.
0: Sabiduría popera. Yes. Ok. ¿Qué es lo que opina el público? 866-794-5099, pero de acuerdo a GQ, de la revista, esto frustra a muchos hombres el Día de las Madres. Y gringos, porque GQ, el reportaje está en inglés, ¿eh?
1: ¿Ah, los gringos?
0: Sí.
1: Yo pensaba que ni celebraban ellos.
0: ¿Cómo no? Si celebran cada segundo domingo de mayo.

0: Vámonos a la línea telefónica al 866-794-5099, 866-794-5099. Bien, ahí tenemos a Roxy. Roxy, bienvenida, ¿cuál es tu comentario?
1: Buenos días, mi Terry, aquí estoy bien al millón y pasadita. Mi único comentario es de que es el Día de las Madres, lo cual deben de festejar ellos. Yo soy madre y deben de festejar a su madre.
0: Pero si tu hijo está con su esposa y tiene hijos y ella también es madre, ¿ahí cómo es?
1: Okay, él tiene que festejar a su mamá y después regresar, y ella es la mujer tiene que entender que primero está la madre, porque ella es madre, primero está la madre, y algún día sus hijos también tienen que celebrarla a ella. Entonces cada quien debemos de esperar nuestro momento.
0: Exactamente. 866-794-5099. Muchas gracias, Roxy. Vámonos con Nacho. Nacho, bienvenido, Nacho.
2: ¿Qué tal, mi Terunio? ¿Qué pachuca por Toluca?
0: ¿Qué, milanes, que te dejas? ¿Viste? Sí, yo pensé que ya te habías morongas.
2: Todavía vivo, gas carnal.
0: Eso es, Toño. A ver, ¿cuál es tu opinión?
2: Pues, ¿para qué le hacen tanto de jamón, compadre? Pues, si tiene la jefa, festéjala, compadre. Cuando ya no la tienes, ahí andas chillando.
3: Exacto. Cierto.
0: ¿Y la esposa?
2: La esposa también, pues al todo todos los días chingui chingue un lado.
0: Vámonos con Armada. Armada, bienvenida, Armada. ¿Cómo estás? Viene bien Armada.
3: Sí, Armada. Ya se desarmó.
0: Se desarmó. 866-794-5099. Vámonos con Fernando. Adelante, Fernando, con tu comentario.
4: Buenos días, hermano. Pues mira, en mi ver, hay que festejar a las dos. Pero realmente la esposa es bien egoísta, porque no quiere que festejes a tu mamá, pero quieres que festejes a la suegra.
0: Ándale. A ver, Jennifer, ¿tú qué opinas de lo que dice Fernando?
4: La verdad. Y luego se enojan si tantito.
5: Que le festejen a la suegra.
0: Sí, sí, dice que tú, por ejemplo, te enojarías si me festejo a mi mamá, pero estarías contenta si festejo a la tuya.
5: No, yo creo que sería bueno que festejaran a las dos.
0: Sí. Exactamente, a las dos. Ya ves, Pico, estás equivocado, Fernando. No, Pico, vámonos con Lupita, la última, y nos vamos. Lupita, ¿cuál es su comentario, Lupita?
6: Buenos días. Bueno, yo estoy de acuerdo con la otra llamada anterior. Yo digo que primero deben de festejar la mamá, el Día de la Mamá, y para la esposa, el Día del Amor, ¿no?
0: ¿Tú qué opinas, Jennifera? Porque también me afecta a mí este tema.
5: Ay, joder. ¿Te afecta a ti? Bueno, yo creo que no hay que ser distintivo, porque si es el Día de la Madre, le debes de dedicar todos los días, no solo un día. Y si es por ser madre, pues las dos son madres. ¿Cuál es el problema festejarles a las dos?
3: Sí, sí es cierto.
6: Bueno, yo opino pues que el Día de la Mamá pues es especial para la mamá, porque fue la que te parió.
3: Yo creo que lo mejor es hacer el Día de la Esposa para que no estén dando.
5: Pero alguien también, ¿no? No, pues fiesta es fiesta, pachanga es pachanga. Aquí no hay quien se agüite, y quien se agüite pues ya es porque se quiera.
0: Ustedes celebren bien y denle amor a todo el mundo, tanto se acabó corta.
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0: Y hablando de mamás, una mamá, una abuelita, está en la tarúpida de la semana, todo por culpa del Buki.
3: ¿Por qué? ¿Por
0: el Buki? No lo vas a creer, te lo voy a platicar regresando. Ahorita el Buki está viendo la noticia diciendo, no lo puedo creer.

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6: Y cobra. Regresamos con Por culpa del Buki. Una mujer casi, no sé si la metieron en la cárcel. Ahorita te voy a contar la historia, pero fue culpa del Buki.
7: Hijo de su madre.
6: Y esto pasó en Morelia, Michoacán.

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0: mar. La descubrieron porque el cubrepelo que traía era una gorra de baño del Dollar Tree. Imagínense estar en Costco probando albóndigas y que la FDA diga, aquí huele a Temu. O sea, la señora no tenía permiso para estar ahí. Y no solamente regalaba comida, también estaba vendiendo salsa marinada por $14 diciendo, pregúntame sobre mi salsa. Y, o sea, haciendo negocio. Cuando tú compras algo, lo pagas en la caja, no lo pagas allá dentro de la
1: Costco. Pero yo digo, ¿cómo la dejaron entrar? Si cuando tú pasas tu membresía, ¿cómo no te van a ver que llevas hasta una mesita y todo el show?
0: Bueno, la policía dice que llevaba tarjetas de presentación que decían Halverson Hospitality LLC y que pues esta mujer ya estaba a dos albóndigas de salir echar tanque.
2: ¡Qué loco!
1: ¡Wow!
0: Y mientras todo esto pasaba, había muchos clientes felices diciendo, pero que las albóndigas estaban ricas.
2: Pues hechas en casa, imagínate, ahí calientitas.
0: Exactamente, Chico Morales, y tú sabes esto, en Costco pierdes toda la dignidad por una muestra gratis, hasta te peleas cuando es la última. Y si alguien te ofrece un pedacito de pizza en un vasito de papel, tú dices, ¿dónde firmo? Pues bien, que esa es la primera tarúpida. Entonces aquí dice la Jennifer que pudieran haber otros tarúpidos dentro de la misma nota.
2: Sí, está muy difícil porque hay varios ahí, hubo muchos.
0: Pues ahí está la primera candidata, la mujer que fue arrestada, que se llama Hacienda Harbinson. La llevaron al bote, bueno, salió bajo fianza y ahora tendrá que presentarse en corte para ver cuáles son los cargos. Vámonos al siguiente tarúpido de la semana. Aquí les va la empleada del mes.
2: A ver.
1: Ok.
0: Esto pasó en mi querida ciudad de Mexicali, Baja California. Empleada de casa de cambio en Mexicali entregó fuerte suma de dinero derivado de un fraude telefónico. Una empleada de una casa de cambio fue víctima de un fraude telefónico durante la madrugada, luego de recibir una llamada en la que le ordenaron entregar el dinero de la caja bajo la supuesta autorización de la dueña de la casa de cambio. Siguiendo las instrucciones, entregó aproximadamente $19,000 y $277,000 a un compa que acudió en un vehículo tipo Versa. Minutos después, la propietaria del negocio le confirmó que todo se trataba de un engaño y una estafa. El caso fue reportado 911 como posible extorsión o abuso de confianza ocurrido en el negocio ubicado sobre la avenida Electricista. Bueno, pues ahora la mujer no se sabe si la corrieron de la chamba o qué pasó con ella. Nadie sabe dónde están los $19,000 y se perdieron $277,000. Ahí está.
1: Ay, no, qué cosas. No, a mí me dicen eso y le digo, que venga el dueño.
2: Pues sí.
1: Y que el dueño te los entregue.
0: Exactamente, exactamente. Y si tú hubieras sido la dueña, ¿de qué hubieras hecho?
1: No, pues que está muy mañoso el asunto porque yo le sospecharía de todo, hasta sospecharía de ella, yo creo.
2: Ahí hay el gato hasta encerrado y no es el que pita gato en el América. Encerrado.
0: Entonces puede ser que no sea tarúpida, sino que estaba de acuerdo con el otro güey.
1: A lo mejor. Y digo, digo que me engañaron. Pero no sé.
2: Sí se oye más como fraude, ¿verdad, Jenny?
1: Pudiera ser.
2: Sí, que está con...
1: Pero igual
2: con
1: que tarúpida no pensar, ¿no? Que van a investigar.
2: También, ahí entró.
0: Exactamente, pues el dinero, pues ya no lo van a encontrar nunca. Entonces, aquí también no sabemos quién es el tarúpido, si la dueña de la casa de cambio por confiar en personas equivocadas o si de verdad pasó, pues esta empleada. Y ahora vámonos con la tercera candidata. Fíjate que rescataron a un niño de un carro sin ventilación y su abuelita, pues lo dejó ahí. ¿Por qué creen, muchachos?
2: ¿Por qué?
0: Porque estaba buscando boletos para el Buki. El menor presentaba sed y hambre al momento de ser rescatado.
2: Ay, Dios, abuelita.
1: Ay, abuelita, soy tu nieto, no me dejes en el carro. Debería decir la canción.
0: Abuelita, soy tu nieto. Bueno, elementos de la Guardia Civil rescataron a un niño que se encontraba en el interior de un carro bajo el sol y sin ventilación durante el canje de boletos de Halo por las Madres. Cuando fue rescatado, el menor presentaba sed y hambre y dijo que su abuela había dejado el coche a espaldas del Estadio Morelos. Así, esto pasó en Morelia, Michoacán, para buscar boletos para el concierto de Marco Antonio Solís, que me imagino que estaban regalando para el Día de las Madres, porque el evento se llama Halo por las Madres. Esto iba a ser en Morelia, Michoacán. El niño recibió las atenciones inmediatas para averiguar su integridad. Morelia ha presentado temperaturas cercanas a los 30 grados en los últimos días y se andan muriendo por nada debido a la ola de calor que atraviesa el país. Y un automóvil con las ventanas cerradas bajo el sol puede alcanzar hasta los 50 grados en menos de media hora, que es gravísimo para la criatura. Por lo que se recomienda no dejar a chiquillos o mascotas adentro de los carros, cosa que ya todo el mundo debe saber. Así que, pues, para regalar estos boletos, la gente se tenía que formar y buscarlos, porque, pues, lo

0: gratis se acaba rápido y la entrega de boletos para el concierto del Buki comenzó temprano y pues la señora se presentó y se formó para que no le ganaran los boletos y se le olvidó que la criaturita estaba en el carro o la dejó ahí pensando que iba a ser cosa de minutos. Ahí están los tres candidatos, ya me imagino el Buki escuchando esta noticia.
1: Sí.
2: ¿A dónde vamos a parar?
0: Pues como ven, chamacos, ahí tenemos a los tres candidatos, la repartidora de muestras vendiendo adentro de la Costco, que pudiéramos tener un tarúpido destapado ahí. También tenemos a la señora que fue por su boleto de los Bukis y a la empleada de la casa de cambio que entregó $17,000 y $277,000 a un desconocido porque el dueño la mandó. Porque la doy a la banda. A ver, Jennifer.
3: Estoy entre la que entregó el dinero y la abuelita, pero yo creo que la abuelita se la lleva porque sí. Pudo ser peor. Pudo haber pasado una tragedia.
0: ¡Qué barbaridad!
1: Se la ganó, se la ganó.
0: ¡Se la ganó la señora!
1: No.
0: ¡Se ganó el tarúpido de la semana, aunque no encontró boletos de los Bukis!
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1: Llegó papá.
2: Buenos días, ¿cómo andamos? De Bene.
3: A tutti modri, me siento como el turco Mohamed en el Toluca, doctor Z.
2: ¿Cómo? Títulos y títulos y títulos,
3: ¿sí
2: o no?
3: El señor nació con, no con una torta, nació con la tortería bajo el brazo. Es el rey Midas del fútbol, lo que toca lo convierte en oro. Sí, hay que decir las cosas como son.
2: Quinta final con el equipo de los Diablos Rojos del Toluca, las cuatro anteriores las ha ganado. Por eso lo quiere la directiva. No, ya la gente de Monterrey ya. Ayer anunciaron que Dennis Teclos, aquel que fue director deportivo de la Chivas Rayadas del Guadalajara, que estuvo en el Galaxy, que estuvo trabajando.
3: Y que no hizo absolutamente nada. Vamos a llevarlo al Monterrey para que haga lo mismo.
2: Bueno.
3: Pues
2: bueno,
3: dígame, con la Chivas no hizo absolutamente nada, nomás el nombre alemán, ¿no?
2: Bueno, vamos fue que trajo a traer al pastor Matías Almeida, por eso era bueno. Matías Almeida.
3: Ya está, pero Matías Almeida.
2: Va a ser el técnico de Monterrey.
3: Dicen,
2: dicen los que saben.
3: So viene el mismo director deportivo. Porque corrieron al Tato Noriega y viene Matías Almeida.
2: Pues que al Tato, ¿cómo ayuda yo al Tato? No, el Tato no ganó nada absolutamente. Acuérdate que cuando él llega, andaba enrachado en Midas Víctor Manuel Bucetich y lo corrió por la puerta de atrás. ¿Hay karmas en la vida, sí o no?
4: Sí.
2: Oye, por cierto, le tengo malas noticias a la gente de la máquina. Charlie Rodríguez se ve del Cruz Azul y va a llegar como nuevo refuerzo de los Rayados. No es de ahora, se me lo pasaron hace rato, pero estaban esperando que ver si salía o no salía en la lista de los seleccionados. Así es que regresa al terruño, regresa Charlie Rodríguez al conjunto de la pandilla de Monterrey. ¿Yes o no? Miguel Herrera es el nuevo técnico de los Potros de Hierro del Atlante. Llega por tercera ocasión. ¿Qué dijo Miguel Herrera?
5: Gracias por confiar en mí. Todos sabemos el cariño que le tenemos al Atlante, pero más allá de tener ese cariño, agradecerle a Emilio como atlantista, primero que haya cumplido sus palabras de cuando tomó al Atlante, dijo el Atlante tiene que regresar a primera división, y hoy ese sueño que tenía en su cabeza y volver a ver al equipo en primera división lo logra, y yo encantado y con un placer enorme de que me haya invitado.
2: Nada más, que le vaya muy bien a Miguel Herrera con los Potros.
3: Oiga, una duda, ¿y todos los jugadores del Mazatlán se van a acomodar en otros equipos o ya chiflaron a su Mauser?
2: Pues los que puedan y les dé, sí, los que no, pues ya, a ver.
3: ¿Quién cree que se salve del Mazatlán?
2: Yo creo que va a haber 3-4 elementos que sí se van a salvar, ¿eh? Yo creo que sí hay algunos elementos que pueden ahí salvarse, pero más vale esperarlos a ver qué tal, ¿no? A ver si se da o no se da el engarce. ¿Sí o no?
3: ¿Se van a quedar en la Liga de Extinción?
2: No, no tienen proyecto de Liga de Extinción.
3: No, o sea, pues qué feo, güey. La neta, ya no le vendan equipos a Salinas Pliego. Nomás va, encariña a la gente, la ilusiona y luego les hace eso que es bien gacho. Por eso le está pasando lo que le está pasando, por el karma.
2: ¿Qué le está pasando? Pues, no, pues, me lo platicas en otro momento, no vaya a ser que vayan a dar un levantón.
3: No,
2: ¿sí
3: pues,
2: o no?
3: Pues, todo lo que está quedando quebrado. ¿Ya ve que hizo una inversión en Estados Unidos y que se lo chamaquearon?
2: No me digas.
3: No supuesta. No. Pero feo, le volaron 450 millones de dólares.
2: Ah, caray.
3: Se metió que no, que compra estas acciones, que es en un sistema de no sé qué, y el vato metió la lana y después ya no le pagaron nada y lo están investigando en una corte federal de Nueva York.
2: Me lleva la chiquita.
3: el que defraudó no lo encuentran, el dinero de él tampoco. Y dice, no, pues no sé cómo pude caer en esto.
2: De por chismeando, qué bárbaro. Mañana arrancan los cuartos de final, vuelta de la Liga MX, la que da de comer. La Chivas Rayadas de Guadalajara, acuérdense que la Chivas Rayadas de Guadalajara están de manteles largos, nacieron en un día como hoy, ¿sí o no?
3: Sí. Felicidades a la Chivas Rayadas de Guadalajara que cumplen 100 años.
2: No, ya cumplieron 100, ya van más de 100, sí.
3: Ya tienen más de 100.
2: La Chivas Rayadas de Guadalajara nacieron en un día como hoy del año de 1906, o sea, 120 años de vida. 120 años de vida,
3: caray. Y 12 campeonatos en 120 años, qué poquito. El América, ¿no? En 1970 ya tenemos 16.
4: Mira, pero no pues digas, sí, con la ayuda
3: para... No, como sí, con... de 1970 y tenemos 16 títulos.
4: ¿Entre el gato y quién?
3: El
2: América fue fundador de la liga y hasta 1900, la década de los 70 era un equipo poquitero. Pero llegaron los 80s, ya habían cambiado de dueños. Los dueños de la América eran los de Jarrito.
3: Esa es la época
2: y que después cuenta. Llegaron la televisión, que ya la televisión manejaba todo, la liga, y comenzaron a ganar tú. Y ahora ya son los más ganadores.
3: Sí,
2: el torneo Pro de 86, que no era oficial, lo hicieron oficial. Luego llegó el gato, llegó la ratona.
3: Ya,
2: para que no pero le muevas al avispero, porque yo sí me sé la historia.
3: La Chivas.
2: ¿Sí o no?
3: La Chivas tiene que ganar 2-0 para poder avanzar a la final.
2: Así es, así regresamos.
3: Y no está difícil.
2: No sé, juega contra los Tigres y Gurrián está recuperando el mundo izquierdo. A ver qué tal. El equipo de la máquina cementera de la Cruz Azul recibe el conjunto del Atlas, va ganando 3-2, Pachuca va ganando 1-0 al Toluca, pero ese partido es el domingo a partir de las 6 centro, 7 del este, 4 pacífico, y luego jugarán los Pumas en contra de las Águilas del América. ¿Va a avanzar Pumas o va a avanzar el América? Ahí los dejo para que se vienten un tiro. ¿Quién avanza?
4: Pumas.
3: El América con el 1-0
4: 2-1,
3: tiene.
4: 2-1.
3: Si pudieran meter goles, güey, pues ya metieron 3 goles, ¿verdad? Sí.
2: Sí,
3: gana el
2: Mira,
3: América.
2: Mira, nada más te pido, por favor.
3: Mire.
2: No, no quiero escuchar el espantoso grito de vaca. ¡Pero para América!
3: Yo los veo en inglés. Los puedo ver en inglés. Me voy a Amazon Prime y ahí te daba la opción de verlos en inglés.
4: Si no lo roban,
2: o sea,
4: por
2: ¿tú ves a la América
4: vengas,
2: por Amazon Prime?
3: Sí, porque no lo quiero ver en la televisión de español.
2: Ah, o sea,
3: y ahí
2: ¿no
3: está,
2: quieres
3: decir,
2: escuchar
3: los que tienen,
2: matraqueros?
3: Los que tienen, sí, porque no te gusta, aunque le vayas a la América, que lo anden matraqueando, que, o sea, no, eso no está chido así.
2: Matraquero, y nada más.
3: ¿Qué más, doctor? Porque...
2: Pues es que estamos acá aventándole a los matracas. Oye, lo de los Cachorros de Chicago, la verdad, impresionante. Llevan 15 victorias ganando en casa. Si sí ganan 3 juegos más en casa, empatarán una marca de hace 100 años, de 1935. La verdad que está impresionante. ¿Sí o no? De casi 100 años, ¿no? No exactamente 100, a ver qué tal. Hoy la que arranca es el Giro de Italia. Pero no, chico, va a arrancar en Barcelona. Y luego cuando se acerca a Bérgamo, va a quebrar, ya no va a pasar por allí, ya va a quebrar, y el torito mexicano no va a estar en eso. Lo que se está poniendo bueno es el mitote de los tenistas, mi estimado Terry, porque se está, está poniendo bueno el tema. Arina Sabalenka, que es la tenista número uno del mundo, levantó la voz y dijo: oigan, como que no nos parece que el tema del trato y esto y los premios, porque Roland Garros dijo va a haber más premios, pero dijeron no, porque los premios no son, están siendo repartidos de buena manera. A los que menos ganan hay que darle un poquito más, y los horarios y demás. Y luego ya vino Jannik Sinner y ya se están poniendo el brinco los tenistas. ¿Será que vaya a haber alguna huelga de tenistas? ¿Sí o no?
3: Pues ojalá, por la justicia. ¡Deporte!
2: ¡Deporte!
6: El silencio.
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0: Vamos a volver en minutos al aire con el terrible, con nuestro metafísico don Ricardo Carrera. Fíjate, ¿sabías tú
1: qué?
0: Que la vida aparece cuando la luz aparece.
1: A ver.
0: La vida aparece cuando la luz aparece.
1: ¿Me entendieron ustedes, muchachos?
0: ¿Qué significa eso?
2: Más o menos.
0: Que pueden haber chispas de luz adentro de ti y no sabes. Bueno, ahorita nos va a platicar el metafísico Ricardo Carrera.
1: ¿Tienes la luz al final del túnel?
2: Chispas.
0: Esa es la que estás viendo tú ya, chico. Ay,

0: Pendientes, pendientes. A las 8:12 del Pacífico, Chico Morales, viene la palabra clave para que te ganes. Sí, para que te ganes tus boletos de la selección mexicana. Tienes que estar pendiente a las 8:12. Un saludo para mi compa Mike en la birrería. Anda vendiendo birria. ¿Quién es una birria, este compadre?
1: Sí, cómo Chico Morales. Con limoncitos.
0: Está en el 16051 de la Whittier Boulevard. Ahí cáele con mi compa Mike. Un saludo para mi compa Mike. Está echándole ganas. Era locutor y ahora vende birria. Dice que le va mejor vendiendo tacos de birria.
1: Ajá.
0: Y va a vender churros, los churros del compa Mike. ¿Quieres que te saque el churro?
1: ¿Quieres?
0: Bueno, les echa mermelada, cajeta, crema, lechera, todo.

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0: Tenemos aquí a nuestro metafísico don Ricardo Carrera, y si quieres platicar con él, márcanos al 866-794-5099. El día de hoy nos va a platicar algo bien interesante que acaban de descubrir los científicos y no sabía nadie. Y es un misterio que la vida empieza cuando empieza la luz, ¿verdad? Pero eso nos hace conectarnos más con lo divino, con lo espiritual, y pensar que sí hay algo más allá de este mundo, don Ricardo.
1: Sí, terrible. Los científicos captaron un destello de luz que aparece en el momento de la concepción humana. Investigadores de la Universidad de Northwestern en Chicago verificaron que algunos de los óvulos fotografiados en el mismo instante de la fecundación eran más brillantes que otros, y que los más brillantes tenían mayor probabilidad de desarrollar un bebé saludable. Descubrieron que este estallido de luz se debe a que cuando el espermatozoide penetra en el óvulo, pierde un elemento llamado zinc y produce una pequeña chispa que llegó a ser filmada. Es un momento único, porque es el inicio de una nueva vida humana que coincide con esa luz que sale del óvulo fecundado. Como dijimos al principio, la vida aparece cuando la luz aparece. Hoy lo pudimos demostrar científicamente filmando ese instante con cámaras instaladas en microscopios. Pero lo curioso de este tema es que hace 2000 años ya se sabía. Si leemos la Biblia, en el Evangelio según San Juan, capítulo 1, versículo 4, dice textual: en él estaba la vida, y la vida era la luz de los hombres. Hablamos varias veces de la correspondencia entre el mundo físico y el mundo espiritual. Hoy la vemos en esta relación que se da en lo que nos dice la Biblia en Juan 1:4. En él estaba la vida, y la vida era la luz de los hombres. Con lo que la ciencia descubrió ahora: la vida aparece cuando la luz aparece. ¿Casualidad? Las casualidades no existen, terrible.
0: Bien, bueno, pues imagínate este milagro. En el momento de la concepción, el óvulo destella luz dentro del vientre de la mujer. Luz, electricidad. Nosotros somos electricidad, bien, son cosas increíbles. Por eso se dice que nosotros somos un milagro y que hay algo más afuera de este mundo. Eso, sin lugar a dudas. Voy a la línea telefónica porque la gente quiere hacerle preguntas a don Ricardo. 866-794-5099. Edith, bienvenida al aire con el Terry.
2: Hola, buenos días. Solamente le quería preguntar de mi salud y de mi familia.
0: Adelante, don Ricardo.
1: Bueno, Edith, no estoy viendo aquí nada que me preocupe. Veo que estás haciendo las cosas bien, y por eso es justo, la carta de la justicia está en el centro de la lectura, es justo que te vaya bien, tanto en tu familia como con el tema de la salud. Y si hubiera algún pequeño percance, el arcano 14, que es la templanza, dice que tienes que tener paciencia, porque se va a solucionar rápido y se va a solucionar solo. Así que despreocúpate, ocúpate de las cosas, pero no te preocupes, ¿ok?
0: Gracias, vámonos.
2: Okay. Buen día.
0: Que tengas buen día, Edith, que Dios te bendiga siempre. Vámonos con María. María, ¿cómo estás?
3: Bien, gracias. ¿Podría hablar con don Ricardo?
0: Adelante, te escucha don Ricardo Carrera.
3: Ah, sí, le quiero preguntar de que por qué, bueno, llegó una persona a mi vida, pero no sé por qué siempre las personas se van como nada, o sea, ni, no me explico yo, porque quedamos en que nos íbamos a ver, y luego de que nos íbamos a ver ya nunca me texteó ni me llamó y nada. No se ve nada.
1: Mira, María, lo que estoy viendo en esta lectura es que tú estás pagando un conflicto karmático. Los conflictos karmáticos se traen de vidas pasadas, y el arcano 17 de las estrellas marca exactamente eso. Esta soledad que te caracteriza, por eso el arcano noveno del eremita, que es el solitario, la tienes que pasar, la tienes que vivir. ¿Hasta cuándo? Hasta que cumplas con esa compensación karmática. No falta mucho tiempo. El arcano 13 del corte cierra la lectura. Así que, por favor, no te impacientes, ten paciencia, y dentro de poco tiempo vas a ver cómo van a empezar, sí, a aparecer relaciones duraderas en tu vida. Ahora, no puede ocurrir eso porque estás haciendo una compensación karmática, y de ahí tu soledad.
0: Bien.
1: Mucha suerte con eso, María.
0: Esa es una cosa que yo no entiendo. Si mi yo de mi vida pasada era un hijo de su Pink Floyd, ¿por qué yo en mi yo de esta vida tengo que pagar los errores de ese yo que estaba en la vida pasada?
1: Porque es el mismo yo. Tú no eres un cuerpo que tiene un espíritu. Tú eres un espíritu que en este momento está encarnado en este cuerpo. Antes estuviste en otro cuerpo, y cuando fallezcas vas a volver a encarnar en otro cuerpo. Entonces el espíritu es el mismo.
0: Entonces hay esperanza de que yo mismo viva en el 2000. 300.
1: Sí, por supuesto.
0: Y ¿Cómo será el mundo en ese entonces?
1: El tema es que en la medida en que reencarnamos, nosotros conservamos nuestro conocimiento y nuestra moralidad. Por eso hay niños chiquitos que ya tienen capacidades innatas y hay otros niños chiquitos que son tremendos delincuentes, lo único que necesitan es tiempo para desarrollar su maldad, porque eso lo traen de vidas pasadas.
0: Válgame Dios.
4: Pues somos almas viejas y las que aprendemos durante la vida.
1: Las almas más viejas son las más sabias, porque ya aprendieron mucho, pero también hay almas muy nuevas, que por eso son casi animalitos. Se contentan en satisfacer sus instintos y no les preocupa si lo que hacen está bien o mal. Lo hacen. Ahí están los delincuentes, ahí están los violadores, los asesinos, y cuando desencarnan, esos son los demonios.
4: Okay.
1: Almas nuevas.
0: Gracias, don Ricardo Carrera. Aquí tengo muchas llamadas en espera. Todos les vamos a contestar fuera del aire. Y para la gente que quiera encontrarlo, don Ricardo.
1: Claro que sí. 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
0: Muchas gracias, don Ricardo.
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1: Sigamos con las informaciones. Autoridades de salud del condado de Los Ángeles emitieron una alerta por aumento de casos de sarampión y pidieron a familias verificar esquemas de vacunación antes del verano, especialmente en escuelas y guarderías del área. El zar fronterizo de Estados Unidos, Tom Homan, afirmó recientemente que la administración analiza opciones limitadas de estatus legal temporal para ciertos inmigrantes, principalmente aquellos en procesos de trabajo o con casos pendientes. Sin embargo, recalcó que no se contempla una amnistía general y que la prioridad seguirá siendo la deportación de personas sin autorización legal. A partir de hoy, 8 de mayo, el Departamento de Estado de Estados Unidos ha comenzado a implementar una medida proactiva para revocar pasaportes estadounidenses a padres que mantienen deudas significativas por manutención infantil, una medida que afecta a deudores que residen o viajan frecuentemente a México y otros países. Para Al Aire con el Terrible les informó Mónica Alexandra.
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0: los Timbiriches, ahí estaba la Paulina Rubio. Imagínate al Bu cantándote eso, Jennifer. Súbele, súbele. Oh. Escucha, imagínate al Bu. Qué bonita canción. La Jennifer todavía ni planeada estaba.
1: Exacto.
0: Hoy no más. Fíjate que cuando
2: no darle regalo,
0: a mí me tocó bailar el ratón vaquero en la escuela para mi mamá.
2: Sí, todavía se lo bailaste el año pasado. Ya me dijo tu mamá, no te hagas. Para no regalarle nada.
0: Bueno, pues uno tiene que economizar. O voy a grabarme también así. Me voy a poner mi overol, mis botitas, mi sombrero y voy a bailar el ratón vaquero a mi mamá. Ay, al ratito no. Que llegue a la casa. Sí, Jennifer, está complicado. Es que en la vida se complica uno. De repente se le ponen dificultades. Tengo a mi mamá y a mi esposa en la misma casa el día de la madre.
2: Ah, qué bonito, qué bendición.
0: Entonces a cada una le voy a llevar un gancito con una vela.
1: El cherry.
0: Un gancito black.
2: VIP, algo bien.
0: Y tiene lo más grande que es mi corazón.
2: Ah, es lo mismo que dicen los que no quieren dar regalos.
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0: estamos celebrando antes de tiempo a todas las mamás. Y hoy con nosotros está acompañando el doctor Z. Bienvenido, doctor.
1: ¿Cómo estás?
0: Pues en este día especial donde estamos celebrando a las mamás por Adela. La verdad que sí.
1: La progenitora de todos, sí o no. Aquella que le dio, Dios le dio un tema muy especial. Ella es... así, mira, que tiene la familia en este puño, así de cerrado lo debe tener, así de unido siempre, ¿sí o no?
0: Sí. La que nos enderezó con la chancla.
1: Uf, la voladora.
0: La que nos decía, ¿y si voy yo y lo encuentro, qué?
2: Pero también la que decía, ¿y usted no va a comer, mamá? Ya con mi hijo. También
0: sí.
2: Esa.
0: Sí, ajá, sí. Ah, sí, en tu sí, casa, ¿verdad? Que comían a la carta.
2: Sí, hombre.
1: La más mala de todas, ¿no? La de que no te dejaba juntarte con los vagos, la que te exigía que llegara a la casa, que tenías que hacer la tarea, lavarte los dientes. Y uno dice, qué mala es. Pero mira todo lo que nos dejó, ¿no? La educación que replicamos con nuestros hijos, ¿sí o no?
0: Sí. Y por eso este programa de hoy lo dedicamos, doctor Z, y a toda la gente que está escuchando El Aire con el Terry, a todas las jefitas que están escuchando El Aire con el Terrible, las que están presentes, las que nos acompañen desde la distancia y también aquellas que viven eternamente en nuestro corazón. Por eso hoy queremos abrazarlas con nuestras palabras, agradecerles por cada consejo, cada desvelo y cada muestra de amor incondicional que nos dan, doctor Z, porque una madre no solo da vida, también da esperanza, inspiración y fortaleza. Así que quiero que se la pasen bien. Y pues yo tengo un poema del Día de las Madres.
1: A ver, venga, suéltate, mi Terry, vas de una vez.
0: Madre querida, madre adorada, vamos al cine y tú pagas la entrada.
1: No me vengan con cosas. Oiga, y hablando de eso, nos da pie para decirle que regálenle algo realmente de afecto. Mamá, te traje tu lavadora. Oye, mamá, te traje, mira esta lavavajilla. No, algo que sea.
0: Pero
1: realmente,
0: ¿cómo sabe? El otro día estaba alegando con estos plebes. Si mi mamá quiere una lavadora, ¿por qué no se la voy a regalar el Día de la Madre?
1: Si ella la quiere, eso está bien, o sea, está perfecto, ¿no? Pero regularmente digamos con cosas que es así. No. Oye, ¿sabes qué? Vamos a cocinar hoy para que mañana no cocines. No, hay que tratarla como que es la reina de la casa, ¿sí o no?
2: Sí, la lavadora que se la regalen entre todos en cualquier día.
1: Claro,
2: y
1: cualquier día.
2: Uno especial.
0: Pues que lo único joya, que sacan a las mamás a comer mariscos o pollo. O hacen una carne asada y luego ella es la que anda haciendo la salsa.
1: Exactamente. Siéntate. Oye, está la nobleza que te dice, mamá, siéntate tú primero. No, mijitos, yo te sirvo, ¿sí o no? La sí, neta. Sí, sí. Es que son todo terreno y están acostumbrados. No es que digas, ay, no, ya es algo que traen de dentro, ¿no? Hijo de nacimiento, pero bueno.
2: Pero en las fiestas, doctor Zeta, en las fiestas, yo siempre he visto, he ido como a tres de fiestas de madre y se agarran partiendo la madre al último los hermanos.
1: Y la mamá. Y hablando de madre, que no tienen madre son los de la Liga MX, nos programaron dos partidos este domingo, o sea, imagínate yo, con Lupita Cardiel y todo, celebrando, y de repente ya me voy porque tengo que ir a ver la Liga MX. Increíble, ¿sí o no?
0: Sí. Pero otro día me dijeron, oye, fíjate, mi mamá me dice, oye, tráeme una Coca-Cola del refrigerador. Ajá. Y fui a abrir el refrigerador y le dije, madre, solo hay una. No más había una Coca-Cola.
1: Ay. Felicidades a todas las mamás del mundo. Trátenmelas bien, por favor.
0: ¿Su mamá está grande?
1: ¿Qué pasó?
2: Siempre, ¿verdad? Siempre. No respeta ni hoy
1: Ni hoy, ni el Día de las Madres respetas. Oye, ¿y tú, Citripio, sí tienes madre o no tienes madre?
2: ¿Te cree?
0: ¿Qué es eso?

0: Buenos minutitos aquí al aire con el Terrible. Vamos a regresar. Tenemos un muchacho en la línea telefónica que nos va a platicar su triste historia. Quiere cobrarle a una muchacha todas las cosas que le compró y el dinero que le dio. Ha salido con ella. Bueno, ahorita él nos va a contar su historia. Él le va a hablar a la chava para cobrarle. Le regresará sus cosas. Bueno, regresamos en minutos al aire con el Terrible.
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0: 3, 2, 1. Ay, ay, ay. Lo que venía diciendo es la palabra para que te vas a ver a la selección mexicana.
5: Ándale, ¿cuál es?
0: Aquí te va, anótala y mándala por texto al 43902.
5: ¿Cuál es?
0: A la 1, a las 2.
3: Ándale ya, payaso, ándale.
0: Pasadena.
5: Pasadena.
0: No lo escriban con Z, ni es Pasadena, la ciudad donde va a ser el partido. Manden la palabra Pasadena por texto al 43902 para su oportunidad de ganar sus entradas. 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

0: hace falta.
1: Pensaba que era su novia, pero no es su novia. Y nos va a decir qué es lo que quiere hacer. Luis, bienvenido.
2: Hola, muy buenos días, ¿cómo estás? Pues aquí, mira, yo un poquito consternado, porque la verdad, yo siento que me han querido ver la cara de tonto. Pues ahora sí, tú sabes que cuando uno quiere quedar bien, pues le invierte pues a su dama, a su pareja. Y aquí me he dado cuenta que pues las cosas pues son diferentes, y sí, quisiera yo saber qué es lo que está pasando con ella, porque como dicen, el dinero no lo regalan ni crecen los árboles, como dirá mi padre.
1: Ok, déjame entender, entonces, ¿tú estás invirtiendo en quién o qué? Porque no te entiendo todavía.
2: En una chava con la que estoy saliendo, pues la he invitado yo a varios lugares, de hecho, pues un día me dijo que fuéramos a Saugus Plaza, que le gustaba ese lugar para caminar, para tomar un helado, y ya yendo allá, pues me dice, oye, no seas malo, fíjate que me gusta esta bolsa, entramos a una tienda ahí de las que hay, pues tú sabes, tiendas caras.
1: Para la gente que no conoce el sur de California, Saugus Plaza está en el condado de Orange, y es una tienda donde no venden cosas baratas, es una mall grandísima donde está todo de marca muy exclusivo. Entonces, si es una bolsa, tuvo que haber sido una Hermes, una Louis Vuitton o una Gucci o algo así.
2: Una Louis Vuitton, y entramos a la tienda de Hermes con unos zapatos.
1: Ah, ándale.
2: Pues ya sabes, fuimos a una tienda Tiffany, ahí que ya sabes, un pendiente que le había gustado, que todas sus amigas tenían uno y ella quería uno. Y la verdad, pues sí, o sea
1: que la vuelta para salir, para la vuelta para tomar un helado, te salió como en $10,000.
2: Una cosa así.
1: Pero, güey, ¿en qué estás pensando para gastarte tanto dinero en una morra que ni siquiera es tu novia?
2: Bueno, pues ella me dijo que sí, mira, nos dábamos uno que otro, pues ya sabes, abracito cuando nos pedíamos, y pues tú sabes que pues con el abrazo se siente la cuestión así como que pues candentona.
1: No, hombre, pues si me compras una bolsa de Louis Vuitton y unos tenis de Gucci, hasta yo te abrazo. Ok, entonces, ¿qué fue lo último que pasó?
2: Pues mira, lo último que pasó fue de que pues yo le, pues me pidió que tenía una emergencia. Me dijo, ¿sabes qué? Tengo una emergencia, oye, pues no sé a quién más recurrir. Y y pues fui yo con ella, y pues me dijo que necesitaba $4,000. Y pues sí, efectivamente le presté $4,000. Me dijo, no te preocupes, yo te los voy a pagar. Gracias por ayudarme, no cualquier persona te presta esa cantidad, y mucho menos pues te dan el apoyo. Tú sabes que pues ahorita la gente dicen que prestas dinero y pierdes amistad. Pero dije, bueno, la relación que quiero yo hacer con ella, pues yo creo que no va por ese lado. Y al final de cuentas, pues me salió con que pues pensó que se le había regalado, ya no quiere ni contestarme mis llamadas, me ha dejado literal, pues tirado.
1: ¿Y quieres que te regrese los $4,000?
2: Quiero que me regrese mis $4,000.
1: Bien, ok, pues vamos a marcarle. A ver, chico, márcale, por favor.

0: Bueno.
1: ¿Cómo estás?
0: Bien. ¿Quién habla?
1: Luis.
0: ¿Y por qué me estás hablando de este número?
1: Pues lo que pasa es que ya de otro número ya no me contestas. O sea, ya no sé nada de ti. Te he mandado mensaje. Se va voicemail rápidamente. Yo no sé si me bloqueaste. Yo no sé si te estás evitando. Pues ya la verdad yo me doy cuenta que lo único que hiciste fue usarme nada más. Y lo último que me hiciste fue sacarme los $4,000 que fue un préstamo. Y de ahí ya no volví a verte en tus luces. Ahora sí ya no sé ni siquiera qué está pasando. Porque pues el momento que me bloqueas me das a entender que nada más me usaste.
0: Me los prestaste, según
1: sí,
0: tú.
1: Sí, te los prestaste, también te los presté, no te los regalé. Y tú me dijiste que pues
0: yo nunca te los pedí. Yo nunca te los pedí prestados, yo te dije que necesitaba $4,000 para una emergencia y tú me los ofreciste que si me los podías dar, pero yo los estaba pidiendo
1: ¿qué tipo de relación llevamos como para que yo esté obligado? O sea, yo quise llevar una relación de novios. ¿Cómo que me usaste? El día que fuimos a Sotos Plaza, que querías un helado, fuimos a Sotos Plaza, ¿y cuánto me sacaste? Me sacaste la bolsa Louis Vuitton, los zapatos Hermes, el pendiente de Tiffany. Oye, el dinero no lo regalas. A mí me ha costado, y tú siempre bien sonriente, bien bonita, bien modosita, y al momento de que pues yo querer llevar algo más serio, por eso ahora sí, necesito dinero, me comprometo, te lo voy a pagar, créeme que ninguna persona ha hecho lo que tú has hecho por mí, y me bloqueas. ¿Sí?
0: Yo nunca dije que te lo iba a pagar porque yo nunca te lo pedí prestado, te dije que lo necesitaba para una emergencia. Qué ridículo que ahora me estés llamando hasta de otro número para cobrarme un dinero que tú solito me regalaste.
1: Tú,
0: y además de los regalos,
1: que me diste, yo no te los pedí. A ver, déjame hablar, porque siempre te haces lo mismo. Ridícula tú porque me pides dinero y no me pagas. Págame, regrésame las cosas.
0: A mí no me estás diciendo ridícula, y no te voy a pagar nada porque yo nunca te lo pedí prestado.
1: Y que me regresen las cosas que yo tanto invertí, porque eso es una inversión, y una inversión que no me está necesitando nada.
2: Bien pendejo.
0: ¿Es culpa de que no veas las señales? ¿De que, qué te hizo pensar
1: no,
0: que
1: las señales,
3: me voy a meter aquí tantito. A ver, Karina, ¿cómo estás? Soy el terrible de un programa de radio. ¿Usted estás al aire?
0: ¿Neta? ¿Hasta te llamó para exhibirme?
3: Bien. Ok, tengo una duda nada más, ok. Él está sacado donde él quería ser tu novio. Entonces, pensando que había una posibilidad, pues te compró las cosas, te dio el dinero. Y él lo que quiere ver, o sea, pues que te quedes con tus cosas está bien, pero porque por lo menos le regrese los $4,000. Eso para eso nos habló. Obviamente, primero te quiero preguntar, ¿él no te interesa para novio?
0: No. Solo te voy a preguntar algo a ti. O sea, si yo te dije, necesito $4,000 porque tengo una emergencia, lo cual sí la tenía, y tú me los das, yo te los estoy sacando.

0: 4,000 dólares. Tú me los diste porque tú quisiste. Y si somos realistas, tú me los diste porque creíste que te iba a aflojar el cuerpecito. Y ahorita, como no lo hice, como no te di las naves, pues entonces sí, ya estás exhibiéndome y cobrándome ahí 4,000 dólares que tú solito me diste por tu voluntad.
1: Para terminar esto rápido, Karina, no le vas a regresar nada, ¿correcto?
0: No, no le voy a regresar nada porque yo no lo obligué a que me los diera. O sea, jura no, hombre, que se los voy a regresar, mijo, ya ni los tengo.
2: ¿Qué valor te das? Y por 4,000 dólares, por 4,000 me hubieras dado mejor el strip club y saco más de lo que tú me hubieras dado. Así en primera, en segunda, pues ¿sabes qué? Pues ahora me toca a mí exhibirte en redes sociales para que la gente sepa el tipo de persona que eres una... Eres una gold digger, eres una interesada, eres una mujer que nada más andas viendo a ver a quién.
0: Sí,
2: a quién
0: a lo menos no exprimes. Soy tonta y ando aflojando las cosas nada más así porque sí, suponiendo, la culpa es tuya por creer que te van a dar algo, fíjate. Pues
2: la verdad sí, efectivamente sí, por mí la culpa de creer con una persona que simplemente es una estafadora, una persona que no tiene valores.
0: Ay, sí, qué juego me das, o sea, qué flojera contigo, ridículo, exhibiéndome para cobrarme eso. Se me hace que lo tienes bien chiquito y que por eso andabas comprando tantos regalos, porque cuando uno está seguro de sí mismo no anda haciendo tanta ridiculez.
2: No me vengas con eso, okay, no me vengas okay. Con eso. No me vengas con eso.
0: Me das prueba, ¿sabes qué? Bye.
1: Aquí me acuerdo yo de las caricaturas cuando veía que los billetitos le salían alas y se iban volando.
3: No, pero aquí la regó el compa, Terry, la neta, yo escuchando todo esto. Compa, ¿qué te hace suponer que por darle te iba a aflojar? O sea, tú también la regaste. Yo merecido tienes que no te paguen por pentón.
1: No, espérame tantito. No. Ya aprendió su lección. No creo que lo vuelva a hacer. Pues ya le perdió el cariño como a 15,000 dólares por andar con una chica. Pero desde, como dice una ex compañera que tenía aquí en el programa, desde lejos se le ve la zanca al pollo, amigo. La próxima vez que salgas con alguien, si te empieza a pedir cosas, ahí no es.
2: Pues sí, ahora sí, como dicen, la burra no la arisca le hicieron.
1: Exactamente, bueno, espero que te vaya bien. Somos al aire con el terrible. Esto fue, pues sepa la madre que fue, pero estuvo chido.
4: Eso del terrible.
1: Quiero mandar un saludo para mi amiga Patty.
3: ¡Órale!
1: De Innovations Beauty Salon en Pico Rivera, que están escuchando a todo volumen al aire con el terrible, y a todas las estilistas.
5: Fíjate que es muy buena. Yo llevé el otro día a mi chango para que me lo peinaran y lo dejaran bien bonito.
3: ¿Cómo? Hay una estilista.
5: Tengo un chango con el que pido dinero en la esquina y me dan dinero, ¿da? Y me lo dejó chulo, hasta lo perfumó. Me perfumó el chango. Sí, ándale, pues sí, un saludo para Patty. Regresamos con la Jennifiera, que nos va a hablar del top 5 de cosas que son mexicanas y que no sabías que eran, que no son mexicanas.

0: con Jelly Fiera. Estamos de regreso al aire con el Terry, listos para el top 5 de la Jenny Fiera. Y el día de hoy vamos a hablar de cosas que creíamos que eran mexicanas, pero no lo son. A ver, caray. Jenny Fiera, está chido el día de hoy. Cosas que creíamos que eran mexicanas, pero no lo son.
1: Tan, tan, tan, tan. ¿Están listos?
0: Sí. Listos.
1: Bueno, vámonos con el número 5, las piñatas. Aunque son súper mexicanas en las posadas, ya sabemos que no puede faltar la piñata. Antes le ponían fruta, ¿no? Y ahora ya son dulces. Pero igual nosotros seguíamos pensando que pues son mexicanas, pero no, vienen de China y pasaron por Europa antes de llegar aquí, bueno, ahí a México. Pero México obviamente les dio su toque personal, ¿no? Y algunas las hicieron como religiosas, que por eso las de picos, yo no sabía que era por eso.
2: Era la estrella de Belén, ¿no?
1: Ajá. Exacto, creo que sí, de manera religiosa. Pero en donde comenzaron con las piñatas fue en China.
2: Entonces en China, bueno, pues ya todo es en China. Ve tus calzones y te aseguro que son de China.
3: Sí, todo.
1: Yo creo
3: ya
1: que sí.
2: Entonces las piñatas son de China.
1: Exactamente, pero luego nosotros obviamente les dimos nuestro toque mexicano. Ahora vámonos con el número 4. Esta no me la esperaba, yo me quedé como que, como cuando. Sí, los churros, los típicos churros con azuquitar bien ricos que a nosotros nos encanta con el café. Pues no, no son mexicanos, no nacieron en México, son de España. Nada más que obviamente en México pues los perfeccionamos porque les metimos cajeta y chocolate y pues ahí para comer cuando hace frillito.
2: Entonces nosotros le metimos cajeta al churro.
1: Sí. Y chocolate y algunos cremita.
3: Acelerando el diabetes, hijos.
2: Pues sí, están deliciosos, pero entonces, ¿de dónde eran?
1: De España.
2: España.
1: Pero no se ven así tal como nosotros los hicimos. O sea, creo que
2: nosotros le dimos la forma de estrellita, uh-huh, con esa cosa. Sí, me acuerdo que uh-huh, mi mamá nos hacía churros y tenía una como una bolsita ahí.
1: Y la aplastabas y salía en el aceitito y, ajá, y bien rico.
3: Sí.
2: Exactamente. Y ya después empezaron a venderlos con relleno. Y a mí me gustaba mucho el de lechera y el de mermelada de fresa. Uh-huh. En fin, pues bien sabrosos los churros, pero no son mexicanos, son de España. No se dejen engañar.
1: Bueno, ahora vámonos con el número 3. Ah, esta me dolió. El arroz con leche, el clásico de las abuelitas que nos daban y que sí, nos siguen dando algunas. Pero pues no, ¿qué creen?
3: ¿De dónde?
1: También viene de España.
3: Ah.
1: O sea, y con influencia árabe. O sea, hay como un mix ahí. Pero México obviamente le puso el toque dulcecito y más cremosito. O sea, nosotros perfeccionamos.
3: Para que vean.
2: Válgame Dios. Ahí está.
1: Esta a ustedes yo creo que sí les va a doler. A mí no tanto porque no era tan fácil.
2: ¿Cuál número es este?
1: El 2. Que viene es el número 2. Ya ves, hasta chico pone más atención.
2: Es que me dio mi ADHD.
1: Ándale, sí me di cuenta. Bueno, vámonos con el número 2. La lotería, el gallo, el diablito, el tambor, todos esos. Pues el concepto viene de Europa, Italia y España, entre esas áreas. O sea, del otro lado del charco.
2: O sea que ni siquiera inventamos la lotería.
1: Nosotros
2: tenemos un invento perrón chido que divierte a la gente, que es muy popular, que es muy mexicano y nosotros no lo inventamos.
1: O sea, nosotros, el concepto viene de allá, pero nosotros inventamos las cartas, o sea, inventamos lo que viene siendo el borracho y ese tipo de cosas, pero ajá, el concepto viene de ahí, o sea, es como los tazos. O sea,
3: nosotros personificamos todo, pero ajá, no es de nosotros.
2: Y allá que era el angelito,
1: pero lo puedes buscar ahí, googlealo y ahí para que te des una idea de cómo eran el concepto del otro lado del charco y cómo lo hicimos nosotros.
2: Europeo, entonces de varios países de Europa o de uno solo.
1: Ajá, pues viene de Europa.
2: Puede ser que lo hayan hecho en Alemania.
1: Entre Italia y España, decía.
2: Entre Italia y España. Ah, ¿qué? Bueno, fíjate qué suave. Entonces, o sea, ya era el espagueti, la albóndiga, la torre de pizza.
1: Mira, fíjate que me dio curiosidad.
2: ¡Ah, el papa!
1: El papa.
2: Es posible.
1: La pizza. Bueno, no lo sé, Rick.
2: El torero, porque pues es España también.
1: Ajá. Lo voy a buscar para darle una. A
3: ver, el frigilio.
1: ¿Qué tan parecido es el concepto?
2: A ver, vamos a buscarlo de una vez. ¿Cuáles eran las cartas de la lotería originales europeas? Ahorita nos va a sacarnos de la duda.
1: Ok, pues.
2: Pues bueno, pues no era el papa ni la pizza, como estábamos diciendo, Jennifer. ¿Qué eran? ¿Cuál era el concepto que tenían en Europa?
1: Ahí le decían loto, algo así. El loto, y eran creo que como animalitos, así. O sea, era parecido al bingo. Entonces es el concepto, pero nosotros, como siempre, pues lo adaptamos.
2: El bingo es la lotería de los gringos. Y sí, después de los 50 años, por ejemplo, aquí tenemos un club y todos se juntan a jugar bingo.
1: Sí, les voy a llevar la lotería acá.
2: Tienes que reservar turno para meterte ahí.
3: Sí.
2: Sí, pues cómo les gusta jugar bingo.
1: Exacto. Bueno, ¿están listos para el número uno?
3: Sí.
2: De cosas mexicanas, de cosas que creíamos que eran mexicanas, pero no son mexicanas. ¿Cuáles?
1: El café de olla.
3: No.
1: ¿Cómo? Sí. No. Aunque el café de olla, pues sí, es súper mexicano, porque ya sabemos que le ponemos piloncillo y la canela y todo esto. La idea de preparar el café así con especias, pues viene de Medio Oriente.
2: Ah, pero no le pusieron canela.
3: Ni piquetes.
1: No sé exactamente.
2: Además, cómo. Tampoco.
1: De Turquía, para ser exacto.
2: El café de olla, bueno, ¿sabes por qué se llama café de olla? Porque es en olla de barro.
3: Sí.
2: Y ya después lo empezaron a hacer en ollas de así, de otras cosas. Tiene que ser una olla de barro.
3: Sí.
2: Y ahí hacer el café.
1: Pues si tú le buscas, ahí te vas a dar cuenta que el café de ellos es como en un vasito así y con un palito. Entonces lo meten así. O sea, esa es la
2: olla. En el palito, en el vasito.
1: Pues
2: no,
1: sí.
2: No entiendo yo.
1: Ay, pues búscale.
2: Es una. Entonces, ¿sabes qué, Jennifer? Nosotros inventamos el café de olla. Porque esos vatos lo hacían en un vasito con un palito y nosotros en una olla de barro.
1: Pero no es la idea solo por el dónde lo haces, sino que está hecho con especies, porque le pones anís, le pones canela, le pones piloncillo, le pones así cositas al café. Entonces, en Medio Oriente, en Turquía, le ponían especies. Obviamente no las mismas, porque no son las mismas especies, pero así viene. Por eso es que es lo que están diciendo.
2: Yo lo único que pensaba que era mexicano y no es mexicano es Angelet Bollier, la que era de la que le hacía de Teresa, es de Francia.
1: Ay, ¿cómo no vas a saber?
2: Gracias, Jenny Viera.
1: Bueno, hasta aquí mi reporte. Ya saben, si gusta seguirme en mi Instagram, me pueden encontrar como Jenny Viera 94.
2: Entre ser y no ser, pues yo soy. Sí, Jenny Viera me está enseñando la olla del café. Es de cobre.
1: Sí, porque ahí se utiliza eso así.
2: El cobre no le da sabor ni madres. Lo que le da el sabor al café de olla es la olla de barro.
3: El barrito.
1: No, son las especies.
2: No, pero también tiene que ver la olla.
3: Si no es lo mismo tomarte un café
1: tiene
3: de olla.
1: Que ver la olla, pero el caso es que de ahí
2: una abuelita que me marque al 866-794-5099 para que le cuente a Jenny.
1: ¿Y a mí qué me van a contar? Yo nomás te estoy diciendo la investigación que me creó aquí la inteligencia artificial sobre todas las cosas que hay en el mundo y de dónde vienen.
2: Gracias, Jenny Quiera.
1: Hasta aquí mi reporte, no llores.
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0: Estamos de regreso al aire con el Terry al millón y pasadito. Estamos en la línea telefónica con Carlos, que se comunicó con nosotros y nos mandó un mensaje ya hace tiempo, ¿verdad? Y hemos estado pues viendo qué se puede hacer por él. Bienvenido, ¿cómo estás, Carlos?
1: ¿Qué tal, Terrible? Muy bien, gracias a Dios. Aquí, mira, pues buscándolos a ustedes, a ti, a tus muchachos, ahí a toda la producción, para ver si pues hay de alguna manera que me puedan ayudar, Terry, para platicarte un poquito de mi problema. Y
0: tú tienes muchos años que no ves a tu mamá en persona. El anhelo más grande de tu corazón es ver a tu mamá. ¿Por qué te separaste de tu mamá?
1: Mira, Terry, lo que pasa es de que pues hace poquito más de 20 años, Terry, nosotros vivimos, somos de Michoacán, teníamos unas tierras ahí con aguacate, siembra, y pues tú sabes, hay uno para lo que uno hace para sobrevivir allá en México. Y pues ahora con esto de lo de las, pues ahora sí que con los cárteles y todo eso, pues nos llegaron los amantes de lo ajeno, y pues nos estaban exigiendo que teníamos que entregar las propiedades para que ellos pudieran laborar de la manera que querían laborar, que nos daban 48 horas o íbamos a tenernos a las consecuencias, lo cual pues nosotros no estuvimos de acuerdo, buscamos la ayuda adecuada, pero pues nunca se recibió esa ayuda. Y bueno, para hacer el cuento un poquito más corto, llegaron, tuvimos ahí problemas, levantaron a uno de mis hermanos, lo mataron, y pues por miedo, mi Terry, ya no pude estar en el velorio de mi hermano, no pude estar con mi familia en ese duelo tan doloroso. Pues tuve que despedirme, tuve que venirme para este lado por cuestiones que llegaran a tener represalias en contra de mí, llegaran a matarme a mí, y pues me tuve que venir para este lado, Terry.
0: O sea, ustedes tenían tierras de aguacates y se la robaron. O sea, simplemente llegaron a decirme: queremos tus tierras. Y como no quisieron, sí, mataron a tu hermano.
1: Así es, Terry. Pues dejé a mi familia, dejé a mi madre, dejé todo, Terry. Todo lo dejé, me vine y pues ya medio me acomodé aquí. Tuve que sacar a mi mamá de Michoacán. Bueno, se escondieron con unos tíos. En lo que yo llegué aquí, me acomodé. Al mes y medio, pues tuve que sacar a mis papás de ahí. Pues la verdad, Terry, sí se ha complicado mucho. Y pues tengo más de 20 años sin ver a mi jefe. Mi jefa tiene, pues le acaban de detectar una enfermedad terminal, y pues sí se me está haciendo un poquito difícil, Terry. Quiero regresar, pero tengo miedo a que regrese y me maten.
0: O sea, no has podido arreglar tus documentos, entonces quieres ver a tu mamá. Y también en estos más de 20 años que he estado en Estados Unidos, pues también se murió tu papá, ¿correcto?
1: Sí, mi Terry, hace como 7 años, Terry, pasó, pues falleció mi papá, y pues desgraciadamente no, pues también no pude estar ahí, Terry. O sea, han sido situaciones muy difíciles, y pues ahorita ya con lo de mi madre, Terry, pues siento que no aguantaría ese golpe.
0: Es el dolor más grande, ahí, ¿no? De un emigrante, que imagínate que estás aquí y por los papeles no puedes ir a estar con tus papás cuando pasan el último momento o fallecen y no estás ahí, ¿no? Y luego lo malo, que te lo reprocha toda la familia, ¿no? No te lo perdonan, pero no entienden por lo que estás pasando. Si tuvieras a tu mamá enfrente aquí en este momento, ¿qué le dirías?
1: Uy, Terry, yo siento que me desmayaría, yo siento que me moriría. No sé, Terry, tendría muchos sentimientos encontrados. O no sé, la verdad, no sé. No sé cuál sería mi reacción.
0: Pero imagínate que aquí está tu mamá. Dile algo, como si la tuvieras enfrente.
1: Ay, jefa, pues qué quisiera decirle, jefa, pues nada más que sepa que la quiero mucho, que la amo, que es toda mi vida, que me perdone por no haber estado en estos dos momentos tan difíciles para usted, la situación por la que pasamos, por la que, como dicen mis primos, tuve que correr para poderme salvar, porque si no, pues, y pues la verdad, Terry, quisiera decirle a mi jefa que la amo, que es toda mi vida, y que pues diera mi vida, diera hasta el último respiro por tener, aunque sea un abrazo de ella.
0: Señora María, ¿qué siente de escuchar a su hijo diciéndole esas palabras?
2: Bueno.
0: Sí, señora María, ¿qué escuchó a su hijo?
2: Yo siento que no hay palabras para expresar después de tantos años de no saber de él, de no verlo.
0: ¿Tiene ganas de verlo en persona? Feliz. ¿Tiene ganas de abrazarlo?
2: Pero no se puede. Yo sé que hemos batallado mucho para poder estar juntos, para poder volver a ser la familia que fuimos, pero no se ha podido por una o por otra situación.
0: Carlos, ¿qué serías capaz de hacer por volver a ver a tu mamá, Carlos?
1: Terry, dar mi vida, regresar a mi tierra y ver a mi madre, y no me importa que me mataran por un abrazo de mi madre.
0: Bien, pues mira, sabemos la situación que estás pasando, y acá tenemos un colega, un cómplice de nosotros en el programa, se llama Rafael, Rafita le digo yo, de Mensajeros de Fe, y él me ha estado ayudando desde hace un par de meses que me mandaste este mensaje. Yo no me había comunicado contigo y hasta pensaste que me olvidé de tu asunto, pero a ver, ¿cómo estás, Rafa?
3: Hola, Terry, muy buenos días, saludos.
0: Bien, estás, obviamente tú conoces el caso de Carlos y de la señora Mari. Platícame, ¿qué se pudo hacer, o si se pudo hacer algo o no se pudo hacer algo?
3: Terry, pues primero, la señora Mari, pues ella, por la edad, hemos logrado hacer varias cosas, a petición tuya también y de tu audiencia. Y pues te tengo unas noticias que dar, pero no te puedo dejar de, no puedo continuar sin decirte que la voz de ella, la sensibilidad, el sentimiento que ella tiene, me lo traspasa. Y eso que tenemos años haciendo esto, años, y sigo sintiendo las vibras de esa persona tan hermosa que quiere volver a ver a su hijo, pero que siente una barrera enorme que la detiene.
0: Pues bien, ¿pudimos quitar esa barrera o no?
3: Definitivamente, Terry, pues eres un ángel, porque mandaste los documentos del caballero, nos pediste que apoyáramos en esta causa, todo causa gastos y eso, pero tú pediste que lo hiciéramos sin algún interés, y pues ya, digamos que la señora ya nada más tiene que ir a su cita de las huellas con el cónsul, y primeramente Dios, este muchacho estará abrazando a su mamita en los próximos 2 a 3 meses.
0: ¡Wow!
4: ¡No mames, Terry, de verdad!
0: ¡Felicidades, señora! ¡Va a volver a abrazar a su hijo!
5: ¡Qué bonito!
2: Gracias a Dios. No sé cómo
4: agradecerle. Jefa, la voy a ver pronto, jefa.
2: Sí,
4: gracias, Terry.
2: Voy a poder conocer a mis nietos.
4: Gracias, Terry. No hay palabras, Terry. Muchísimas gracias, terrible.
0: No, pues son, todas son recompensas que la vida tarde o temprano te da, o te paga por las buenas acciones que has hecho. No, yo no he entrado en detalles cómo eres, pero muchas gracias por hacer esto posible, señora. Pues ya va a venir aquí a conocer a los Estados Unidos.
2: Yo no quería salir sin ver a mis hijos por última vez, mis nietos. Pues ¿cuántos años se ponen creciendo y no puedes tenerlos?
0: Pues ya los vas a ver, y sabes que de acá, de parte del programa, vamos a ponerte un paquete de 4 boletos, Carlos, para que te la lleves a conocer a Mickey Mouse, así que...
4: No manches, bravo. La neta,
2: gracias.
4: Hasta ganas me dan ganas de ir al radio a besarte las patas.
0: No, tampoco, muchas gracias. Rafa, muchas gracias por hacer esto posible, y me imagino que hay muchas personas que quieren ver a sus padres. Es fácil, puedes echarle la mano. ¿Cómo se comunican contigo?
3: Terry, mira, no es fácil, para qué los engañamos, lleva su grado de dificultad, pero nada imposible, todo de la mano de Dios. Y sí, nos pueden contactar sin que lo duden al número que, si me lo permiten, lo puedo dar al aire.
0: Adelante.
3: El número donde nos pueden contactar es el área 323-794-2733. Una vez más, 323-794-2733. De que nos llamen de cualquier parte de Estados Unidos, Terry. Acabamos de llevar a Washington, gracias a tu programa. Ya llegó gente a Washington, a Oregon, la Bahía, enormemente, más de muchísimas personas. Y te tengo una noticia bien grande, rapidito. Ya podemos ayudar a la gente de Centroamérica que tanto nos has pedido. Ya finalmente podemos lograr que tengamos oficinas también para servir a la comunidad de Guatemala, de El Salvador y, primeramente, Dios, de otros países.
0: Muchas gracias, Rafa. Señora Mari, senta ahí ser testigo de ese abrazo que se van a dar. Que Dios te bendiga. Rafita, somos al aire con El Terrible en este especial del Día de las Madres.
3: Muchísimas gracias. Recuerden que 11 de mayo llega un avión ese sábado para que estés por ahí presente, Terry.
0: Muchas gracias, mi Rafita.
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1: ¿Qué pasa? ¿Qué pasa en la Bahía?
2: Lo que pasa es que un hombre fue acusado este jueves por autoridades de Oakland y CHP tras participar en un violento sideshow que paralizó el tráfico del Bay Bridge en las últimas horas. Según investigadores, más de 70 motocicletas y vehículos ATV bloquearon los carriles mientras conductores hacían maniobras peligrosas entre San Francisco y Oakland. La policía confirmó arrestos, decomisos de vehículos y una investigación activa contra más sospechosos relacionados con el caos vial ocurrido esta semana. La policía de Santa Rosa informó en las últimas horas el arresto de un joven de 19 años tras un tiroteo ocurrido cerca de un festival del 5 de mayo. El incidente ocurrió en un estacionamiento cercano al evento familiar, provocando momentos de pánico entre asistentes y comerciantes. Autoridades indicaron que el ataque estaría relacionado con pandillas y continúan buscando a más involucrados mientras refuerzan la seguridad en eventos comunitarios en el área de la bahía. Oficiales de San Francisco reforzaron operativos policíacos en Mission South y Van Ness después de reportes recientes de amenazas armadas y actividad criminal en negocios locales. En uno de los casos más recientes revelados este 7 de mayo, sospechosos armados fueron arrestados gracias al sistema de vigilancia en tiempo real del SFPD luego de amenazar a una persona dentro de una tienda y escapar en scooter. La policía aseguró que continuarán los patrullajes especiales para prevenir robos y violencia en la ciudad. Para El Aire con el Terrible les informó Chico Morales.

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1: Estamos de regreso al aire con el Terry y con el Dr. J. Toda la información de lo que está pasando en Estados Unidos, México y el mundo. Bienvenido, doctor.
2: Mi querido Terry, con el gusto de saludarte en esta mañana con bastante información. Oye, bueno, pues lo que está pasando allá en Irán, en este conflicto bélico, bueno, pues menciona que hace un par de horas el gobierno de Estados Unidos habría atacado unidades militares iraníes, las pocas que quedan, por cierto. Y bueno, pues el gobierno iraní ha mencionado que incluso alcanzaron algunas áreas civiles. El gobierno de Estados Unidos se ha pronunciado y ha dicho que hasta que no culmine y se firme este acuerdo de paz, el gobierno de Estados Unidos ya no va a soportar más esta burla, según en palabras del propio presidente Donald Trump.
1: Bueno, me imagino que esa respuesta que le atacaron los portaaviones, ¿correcto?
2: Los buques, exactamente, allá en el estrecho de Hormuz.
1: Exactamente, pues ahí está, vamos a ver en qué termina todo esto. Adelante, doctor J.
2: Oigan, bueno, pues vamos a ir con la información, muchachos. Déjenme les cuento. ¿Ustedes cuando van a su trabajo van contentos?
1: Chico Morales.
3: Yo también. Yo sí, la verdad sí.
2: ¿Sí?
3: Yo sí.
2: Sí, te inspira, porque no sé si les ha pasado que luego llegan a algún negocio, a una tienda de hamburguesas, a un restaurante, una de café, y luego te atienden mal encarados, ¿no? Enojados, como amargados.
1: Sí. A mí me rollaron los ojos el otro día en una, no voy a decir el nombre de la tienda porque no, yo creo que la cadena no tiene la culpa, pero pues porque nada más le dije, oye, pues nomás me está dando una bolsita de Capsup y somos cuatro en la mesa, y hizo los ojos así para arriba. Y ya no le dije
2: de huevo
1: nada.
2: Cocido, dice mi mamá, de huevo cocido.
1: Exactamente, sí, güey. Entonces, esa no fue feliz, ese día, trabajo.
2: No. El 70% de la gente, escuche usted, va enojada a su trabajo todos los días.
1: No lo creo. ¿Sabes qué? Te voy a desmentir tu encuesta. El doctor J dice que una encuesta dice que el 70% de nosotros no estamos felices en la chamba. ¿Tú estás feliz en la chamba o tiene razón el doctor J? Márcame al 866-794-5099, 866-794-5099.
3: La mayoría, yo creo que J tiene razón. Casi todos van de mal humor y se refleja cuando vas, por ejemplo, a un restaurante, vas a hacer un trámite, exacto, vas al hospital.
1: Oh, sobre todo los del D&B, ¿verdad?
3: Sí, no, la verdad.
1: Ahí hasta te da miedo preguntarle algo a la
2: gente. Ve a la oficina del Seguro Social, güey. Ve a la oficina del D&B.
3: Sí, ve a un hospital.
2: Ve a renovar tus placas y parece que te están haciendo un favor.
1: Después de que te cobran amargado, $500 por renovar las placas de tu carro.
3: Yo cuando voy a pedir mis estampillas también me ponen una carota, Terry. Como que si ellos me están manteniendo.
1: No,
2: bueno,
1: no,
2: 70% de la gente va enojada a su trabajo. Y de ese 70, 43% odia ir a su trabajo.
1: Peor. Vámonos a la línea telefónica 866-794-5099. Dice que la gente, el 70% de la gente es infeliz en sus trabajos. ¿Y cuánto por ciento odia ir a su trabajo, doctor?
3: 43%.
1: Vámonos con Lima Medina. Kenny, buena, bienvenida. ¿Cómo estás?
4: Hola, buenos días.
1: Adelante con tu opinión. ¿Qué opinas? El 70% son infelices en la chamba.
4: No, yo puedo salir, pero echa un manojo de enojo de mi casa. Pero llego a mi trabajo y me encanta mi trabajo. Yo creo que es parte de mi apoyo a ese trabajo. Lo amo.
1: ¿En qué trabajas?
4: Trabajo limpiando oficinas en Santa Mónica.
2: 1500.
1: Dice, bueno, es feliz en su trabajo limpiando oficinas de Santa Mónica. Y me imagino la vista tan bonita que tiene cuando está limpiando esas oficinas, viendo el mar.
4: Hay una gente oficinistas que son tan amables, la mayoría son tan amables. Te pasas un día bien relajado, bien a gusto, trabajas y ni sientes que estás trabajando.
1: Ahí está, pues bueno, gracias, Kenny. Vámonos con otra llamada telefónica. Bienvenido, ¿con quién hablo?
5: Con Enrique.
1: Enrique, bienvenido. Ahí está el doctor J.
5: Échale, no, Enrique. Pues está mal, porque yo soy camionero. Desde que estaba chavalo era lo que quería hacer. Amo mi trabajo, lo hago con gusto. Nunca ando enojado con el tráfico porque es parte de mi trabajo y todas me pagan por hacerlo. Para mí es mentira. Bueno, dependiendo. el trabajo. Pregúntale
3: a un jardinero.
2: Me dice que estoy mal y que soy mentiroso. Y dice que va bien contento su trabajo. ¡Oílo!
1: Ok, espérate, doctor J, pero es que te están diciendo, él le gustaba ser camionero y ese camionero. La señora que limpiaba las casas, van dos personas que te dicen que sí aman su trabajo, doctor. Y sí son felices en su chamba. Estamos haciendo la encuesta de aquí del aire con el Terry, donde están desbancando la tuya. Hola, bienvenido, ¿con quién hablo?
6: Hola, buenos días.
1: ¿Cómo
6: con
1: te...
6: Álvaro?
1: Álvaro, adelante con tu opinión, Álvaro.
6: Fíjate que yo sí me levanto contento por mi trabajo y todo. También soy camionero. Antes trabajaba en un restaurante y ya andaba de eso, como dices tú, que tuercen los ojos. Yo. Pero ahorita tengo ya trabajando y andamos felices, gracias a Dios.
1: Ahí está.
3: Cuando encajas donde te gusta, pues está chido. Pero así como él dice que trabajaba antes.
1: El que encaje donde te gusta y que te encajen donde te gusta no es lo mismo, ¿verdad?
3: No.
1: Gracias.
2: No es lo mismo el encaje que te gusta a que te la encajen como te gusta.
1: No, pues vámonos a la línea telefónica 8667-945099. El doctor J dice que 70% de las personas son infelices en el jale. Adelante, ¿con quién hablo?
7: Oscar,
1: what's up, Oscar? Do you agree with Dr. J, Oscar?
7: Hey, ayer entré bien fácil y ahora otra vez. Bueno, yo trabajo en reparto vidrios para una compañía, surtimos vidrios de carros, y yo vengo bien contento de mi trabajo. Tengo 20, voy a cumplir 26 años trabajando en vidrio.
1: Exactamente.
7: Y un comentario. El que da el tráfico aquí en Denver, porque estoy en Denver, este cuate me hace el día también, porque wow.
1: Un saludo para mi compa Mario Bros.
3: Ese Mario Bros.
1: Firme, Mario.
7: Él va bien contento.
1: Bien, un saludo para mi compa Mario Bros. Es un tipazo, mi compa Mario. Ojalá un día lo conozca en persona allá en Denver, Colorado. Sí. Gracias, compa.
7: Oiga.
1: ¿Qué pasó, doctor? Le colgué sin querer a lo que... Vámonos con Martín, la última, y nos vamos. Hola, ¿con quién hablo?
8: Sí.
1: Bueno. Adelante con tu opinión, compa, de volada.
8: Sí, buenos días. Mira, yo vengo diario muy feliz a mi trabajo. Demasiado feliz. Me gusta lo que hago. Para mí me quito el estrés.
1: ¿Y en qué trabaja, trabajo, compa?
2: ¿En qué trabaja?
8: Es una empresa que le trabaja al gobierno.
1: Pero nada, haciendo, no hace nada. ¿Pero haciendo qué?
3: Nada, pues es del gobierno.
8: Es a darle mantenimiento a la ciudad.
1: Ándale, no, sí, se la pagó. Yo también trabajé en eso, entonces, es una maravilla.
3: ¿Tú entregas welfare, vale, o qué?
1: No, yo trabajé también dándole mantenimiento a la ciudad. Mira, güey, la jornada era 8 horas y yo trabajaba 4. Porque no había otra más que hacer. Y te decía, ¿sabes qué te decía el supervisor? Estacionate ahí donde no te vean y vienen a cloquear. No. Así me decían, güey.
3: Es que si hace la encuesta con los de Caltrans, también el 100% va feliz.
1: Bueno, pues ahí no está. Nada. Doctor J, tu encuesta fue de bancada. Aquí toda la gente que escucha el aire con el terrible le gusta trabajar.
2: Algo, te voy a decir algo. Yo si hay algo que me queda claro es que hay mucha hipocresía en el mundo.
1: Qué bárbaro, doctor J.
2: Dicen todos que van bien contentos, llegas al negocio. Y una cara de amargado.
1: Pero bueno, doctor J, gracias por la información.
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1: Gracias, doctor J.
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1: Estamos de regreso al aire con el Terry, listos para platicarles los candidatos que tenemos para tarúpidos de la semana. La verdad, tenemos un buen repertorio y no sabemos ni a cuál irle, pero para eso está la Jennifiera, que hoy, sin tocarse el corazón, con todo lo que va, se va a dedicar a despedazar, a destrozar a las personas que quisieron participar en el segmento. Y tengo, pues, la primera candidata, muchachos.
2: A ver.
1: Esto parece como un episodio de La Rosa de Guadalupe, pero no fue de neta. Y esto pasó en una Costco de Arizona.
2: Caray.
1: Bueno, después de pasar 4 horas haciéndose pasar por empleada de muestras gratis, 4 horas. Hay gente que ni siquiera dura eso en su trabajo real, ¿verdad, chico?
2: Sí.
1: La mujer llegó con una mesa plegable, una olla gigante de crock pot, 220 albóndigas hechas en su casa. Y eso ya no es una muestra gratis, eso es campaña presidencial italiana. Y lo mejor, que tenía un gafete que decía Meatball Manager, o sea, no era oficial. Y la gente llegaba y le pedía hamburguesitas y hasta se volvía a firmar. La descubrieron porque el cubrepelo que traía era una gorra de baño del Dollar Tree. Imagínense estar en Costco probando albóndigas y que la FDA diga, aquí huele a temo. O sea, la señora no tenía permiso para estar ahí. Y no solamente regalaba comida, también estaba vendiendo salsa marinada por $14 diciendo, pregúntame sobre mi salsa. Y, o sea, haciendo negocio. Cuando tú compras algo, lo pagas en la caja, no lo pagas allá dentro de la
3: Costco. Pero yo digo, ¿cómo la dejaron entrar? Si cuando tú pasas tu membresía, ¿cómo no te van a ver que llevas hasta una mesita y todo el show?
1: Bueno, la policía dice que llevaba tarjetas de presentación que decían Halverson Hospitality LLC y que pues esta mujer ya estaba a dos albóndigas de salir a echar tanques.
2: ¡Qué loco!
3: ¡Wow!
1: Y mientras todo esto pasaba, había muchos clientes felices diciendo, pero que las albóndigas estaban ricas.
2: Pues hechas en casa, imagínate, ahí calientitas.
1: Exactamente, Chico Morales, y tú sabes esto, en Costco pierdes toda la dignidad por una muestra gratis, hasta te peleas cuando es la última. Y si alguien te ofrece un pedacito de pizza en un vasito de papel, tú dices, ¿dónde firmo? Pues bien, que esa es la primera tarúpida. Entonces aquí dice la Jennifer que pudieran haber otros tarúpidos dentro de la misma nota.
2: Sí, está muy difícil porque hay varios ahí, hubo muchos.
1: Pues ahí está la primera candidata, la mujer que fue arrestada, que se llama Hacienda Harbinson. La llevaron al bote, bueno, salió bajo fianza y ahora tendrá que presentarse en corte para ver cuáles son los cargos. Vámonos al siguiente tarúpido de la semana. Aquí les va la empleada del mes.
2: A ver.
3: Okay.
1: Esto pasó en mi querida ciudad de Mexicali, Baja California. Empleada de casa de cambio en Mexicali entregó fuerte suma de dinero derivado de un fraude telefónico. Una empleada de una casa de cambio fue víctima de un fraude telefónico durante la madrugada, luego de recibir una llamada en la que le ordenaron entregar el dinero de la caja bajo la supuesta autorización de la dueña de la casa de cambio. Siguiendo las instrucciones, entregó aproximadamente $19,000.

0: Ese error es cosa de ayer.
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0: Venimos con la clave para tus boletos de Palomas el Norteño. Después de las noticias, inmediatamente aquí en 93.3 La Raza, arrancamos la hora con música de Bobby Pulido y El Caloncho. Algo de Intocable, El Perdedor, se llama Yuridia con Edel Muñoz en La Raza, solo ídolos, con música de calidad.
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1: Muy buenos días. En las noticias, los científicos ya están trabajando una vacuna contra el hantavirus, pero faltan años para que esté lista. Y es que la tardanza para desarrollar esta vacuna en parte es porque hacen falta fondos y porque el virus normalmente afecta a países de menor interés comercial para las farmacéuticas, es decir, donde no generan tantos ingresos. En temas económicos, Estados Unidos sumó 115 mil empleos en el mes de abril, más de lo que tenían previsto. Sin embargo, la tasa de desempleo se mantiene en el 4.3%. Este es el informe de la Oficina de Estadísticas Laborales, que llega en un momento en que la gasolina ronda los $4.55 por galón a nivel nacional. Sin embargo, hay que recordar que en California está más cara. Este ha sido un aumento del 50% desde que comenzó la guerra. Y escucha esto, porque el gobierno va a revocar pasaportes de los padres que deban manutención infantil. El programa se centrará en quienes tengan adeudos de más de $100,000 a partir del 8 de mayo, pero la administración planea ampliar las sanciones a deudas menores. Así que papás deudores de manutención infantil, pues van a tener que pagar o se van a quedar sin su pasaporte. Y finalmente, la Corte Suprema de Virginia acaba de anular el nuevo mapa electoral del estado que favorecía a los demócratas. Los votantes respaldaron en un referendo ajustar los distritos, lo que le habría dado 4 escaños más a los demócratas en la Cámara. El tribunal dijo que la consulta popular no fue válida. Estas son las noticias. Sígueme en mis redes sociales: Instagram, Yadira Rentería Oficial; Facebook, Yadira Rentería La Chula.
2: Gracias, Yadira. 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Aquí está la música de Bobby Pulido, El Caloncho. Viene Intocable y algo de Yuridia con Eden Muñoz en La Raza. 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

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Tiroteo fatal en San Leandro. Un control de bienestar en la zona de San Leandro Marina terminó anoche en un tiroteo fatal por parte de la policía. Un hombre murió tras apuntar con un arma a los oficiales. Tres agentes están en licencia administrativa. 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

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Se han presentado cargos contra un individuo relacionado con la toma del Bay Bridge por parte de motociclistas y conductores de ATV el fin de semana pasado. ¿Te acuerdas que se apoderaron del Bay Bridge estos motociclistas? Bueno, pues ya hay gente inculpada en este caso. 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

0: es importante agradecer el valor de las mamás, pero hoy quiero detenerme un momento para darte las gracias por ser el refugio donde siempre encontraremos la paz.
1: Feliz Día de las Madres.
0: De parte de Chiquilín de la Raza.
2: Tenemos boletos para Banda Corona del Rey con Julio Preciado. Primeros minutos de la hora de la una. Tienes que estar bien atento, atenta para ganar aquí en La Raza.

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0: Bueno, bueno, la raza, ¿con quién habló?
1: Hola, Jessica.
0: ¡Felicidades! Te llevas tus boletos para Banda Corona del Rey, Julio Preciado y la original Banda Limón. ¡Bravo, bravo, bravo, bravo! Dime, ¿en qué ciudad nos escuchas,
1: eh? De Hayward. Quiero gritar porque tengo al niño dormido. De Hayward.
0: ¿Y qué estación te gusta?
1: 93.3 La Raza.
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17: 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Mucha picazón. ¿Es así o no es así?
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0: Paquito con Bachillero 23-3 La Raza. Y ahora con los años entiendo muchas cosas.
1: El amor de una madre es lo único que da todo y sin esperar absolutamente nada.
0: Por eso el día de hoy abrázala.
2: Cuídala.
0: ¡Feliz Día de las Madres a todas las jefecitas!
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con el ganador o ganadora. Tienes que contestar en vivo y a todo color, recuerda, ¿eh? Oye, un sismo de magnitud 3.5 se sintió al norte de California esta mañana alrededor de las 5:15 de la mañana. Continúan los movimientos telúricos aquí en nuestra zona de la bahía. Entonces, pues no está de más recordarte que estemos preparados por cualquier siniestro aquí en nuestra zona de la bahía, que ya sabemos que nos tiembla mucho, ¿eh? Parecemos gelatina. Venimos con otros 20.

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Vamos a volver con el ganador o ganadora de los boletos de Palomazo Norteño. Y te recuerdo que la semana que entra vamos a regalar boletos de Disney. Sigue aquí en La Raza, solo ídolos.

0: piénsalo.
1: Mi raza, soy su compa el Barzón de 93.3 La Raza. Y quiero mandar un saludo muy especial y felicitaciones para el ser más amado
2: y más querido del mundo mundial.
1: Felicidades a todas las madrecitas.
3: Buscamos en este momento ganador, ganadora de los boletos de Palomazo Norteño. Vamos a marcar, suerte. Hola, te habla Chiquilín de 93.3 La Raza. ¿Con quién tengo el gusto?
4: Con Rangel.
3: ¡Felicidades! ¡Te llevas tus boletos para Palomazo Norteño! Que la pases muy bien. ¿En qué ciudad nos escuchas?
4: En el lado de aquí de Indio, California.
3: Y dime, ¿qué estación te gusta?
4: La Raza, 93.3.
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0: Que tengas bonito fin de semana, feliz Día de las Madres. Si tienes a tu mami contigo, apapáchala, abrázala, consiéntela, se merece todo lo mejor del mundo. Si no la tienes cerquita, una llamada telefónica, una videollamada también, un regalito, un ramo de rosas, cualquier detalle que puedas tener con mamá, créeme que te lo va a agradecer. Y si ya no la tienes contigo, recordar momentos bonitos que viviste junto a ella también es una forma muy, muy noble de celebrar. Así es que ¡feliz Día de las Madres!

Yo soy el compa Gil. ¿Qué tal? ¿Cómo estás? Bonito viernes. Feliz, contento de estar contigo. Por cierto, es un fin de semana de mucha alegría, de muchas celebraciones. Fin de semana de la jefecita. De tratarla como la reina, como se merece. Toda una princesa. La reina del hogar, ¿verdad? Oye, ¿qué te parece regalarle este par de boletos? ¿Quién quita? A lo mejor hasta te los puedes ganar. En minutos viene una canción de Chelino Sánchez, Alma Enamorada. Cuando la escuches, la llamada 9, se va a llevar el par de boletos. Lo vas a tener embolsado. Porque se va a ir a ver, imagínate, Julio Preciado, Banda Corona del Rey, llega la original Banda Limón, 24 de mayo, ya en un par de semanas más. Va a ser exactamente el 24 de mayo. ¿Quieres estar ahí presente? Te los puedes regalar a tu mamá, ¿eh? Par de boletos, en tan solo minutos cuando escuches la canción, 1-866-350-9336.

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0: la raza, bonito viernes. En minutos, la información completita de los deportes. ¿Qué equipo la tiene más complicada para avanzar a la semifinal? Vamos a estar hablando de la liguilla. Antes, tengo en la línea telefónica a mi compa Armando. ¡Armando! Piénsala bien. Aparte de Banda Corona del Rey, ¿quién más va a estar el 24 de mayo en los terrenos de la Feria de San José?
1: Julio Preciado.
0: ¡Eso! Julio Preciado le hace... Los boletos disponibles ya.
1: Me metí a bañar porque dije que los voy a ganar.
0: No, ya eran tuyos. Boletos disponibles en tiquetón.com. ¡Felicidades, mi compa! ¿Hasta qué ciudad se va el par de boletos?

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0: 3-3 La Raza. Es fin de semana de las jefecitas, de la reina del hogar. El número de cabina es el 1-866-350-9330 para que mandes tus saludos. Isabel, manda tus saludos.
1: Bueno, un saludo para todas las madrecitas del mundo, especialmente a mi mamá, que tiene 97 años. Dios me la guarde muchísimos años más.
0: ¿Qué vas a pedir tú para el Día de las Madres, comadre? ¿Qué estás pidiendo?
1: Con que me regalen todo el día para mí, ya, y más que bueno.
0: Pero se la pasan en el puro celular, oye.

más. Gracias por preocuparse por nosotros, aunque ya estemos grandes, porque este Día de las Madres no solamente celebramos a una mamá, se celebra el corazón de la familia. 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
0: Atención conductores de la bahía. 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Ajusta tus planes para evitar demoras prolongadas. 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

pasa? Ahorita viernes, la información de los deportes. ¿Qué ves más complicado? ¿Que las Chivas termine eliminando el equipo de Tigres? El rebaño necesita ganar por 2 goles. ¿O que el América de visita va a ir al equipo del superlíder Pumas? ¡Ay, jodela! Bueno, las Chivas, digamos que si llegan a meterle 1 gol en el partido de mañana, Chivas necesita meter 3 goles. ¡No te pases de lanza! El encuentro 6:00 p.m. Mañana también, Cruz Azul contra el equipo del Atlas. En ese primer partido de la semana pasada, el Cruz Azul ganó 3-2 contra el equipo del Atlas. Pachuca ganó 1-0 contra el Toluca. Van a estar jugando el día domingo a las 4:00 p.m. Y por supuesto, Pumas contra el América el domingo 6:00 p.m. El encuentro de ellos la semana pasada, el domingo, fue

93 de la raza, bonito viernes. Iniciamos el fin de semana del Día de las Jefecitas. Pásatela de lo mejor. 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
1: Feliz Día de las Madres.
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0: 93 de la Raza, bonito viernes. Oye, te invitamos para que envíes tu saludo de las jefecitas, porque estamos celebrando a mamá, la reina del hogar. Número de cabina es el 1-866-350-9330. Ya tengo en la línea telefónica una comadre. A ver, comadre, ¿cómo te llamas y el saludo para quién?
1: Hola, soy Mirna de Richmond, California. Un saludo para todas las mamás, que se la pasen al 100 y pasadito en compañía de todos sus hijos, su familia y todos los seres queridos.